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0: 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Esa es la única verdad. 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

0: Y si estamos aquí hoy, fue porque nos superamos. Esa es la única verdad. Supérate, supéralo, ¿eh? ¡Lo quiero!
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2: Pero tú eres loco, si todavía no estamos conociendo. Además.

0: Eiko Forever.
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0: aquí estamos. Los del bombo de la mañana para hacerte reír un rato, para pasarla bien, agradable, fluyendo en el día. Te saluda Frangio. Ya tú sabes, cuando el camino se pone duro, solo los duros caminan. Frente a mí, uno de los mejores comediantes en este momento de Cuba y para el mundo, mi hermanito Coqui Ñongo. ¿Cómo te sientes vos, Coqui?
1: Ñongo, estoy in the house, señoras y señores, contento. Y esperando, mi hermano, preparándonos, esperando el momento para el 12 de septiembre estar de frente, en vivo, sí, papi, sí, con mi hermano Frangio, al lado, sí, haciendo lo que nos gusta hacer. Felices a las demás personas, pase lo que pase.
0: Y te voy a regalar una palabra clave en esta hora. Recuerda, todas las personas que van enviando palabra clave van concursando diariamente. Hoy voy a regalar junto a mi hermanito Bonco una mesa para cuatro personas para que te vayas para el Bombo en Vivo.
1: ¡Echa! ¡Bombo en Vivo! ¡Ya! Así estamos volviendo a las mesas, ya, qué rico, bro.
0: 12 de septiembre, lo vamos a estar regalando. Buenos días para ti, guerrero, guerrera. Sal a la calle a triunfar, a gozar, a ganar, a disfrutar la vida, ¿ok? Esto se pone sabroso en esta mañana.
1: Así, vamos a ser felices,
0: sí, papi. Claro que sí.
2: Buenos días, Cuchicuchi.
0: Cuchicuchi, buenos días. ¿Cómo va? ¿Cómo va todo? Oye.
3: Buenos días. Acabo de abrir los ojitos.
0: Buenos días, Alexander. Buenos días.
1: Oye, vengo con una frase de Aristóteles.
0: A ver, ¿qué dice?
1: ¿Sabes lo
0: dice?
1: Que dijo Aristóteles.
0: ¿Qué dijo, men?
1: Solo una mente educada es capaz de comprender un pensamiento diferente al suyo, sin tener que aceptarlo.
0: Venga.
1: Wow, qué bueno está eso.
0: El respeto, es que cuando trabajas sobre la base del respeto, puedes aceptar pensamientos distintos, distintos al tuyo.
4: Frangio, cuéntame las noticias.
0: Bueno, vamos a trasladarnos a la noticia del día de hoy. Triste noticia para toda la comunidad de Colombia, muchos afectados. Terremoto en Colombia deja 132 personas sin vida, 570 heridos. Un poco el upgrade de lo que ha pasado hasta el momento o lo que se ha tenido en información. Confirmado que fue de magnitud 7.5 en la escala de Richter. Colombia, así lo certificó el Servicio Geológico Colombiano. En Colombia se le dice CGC, Servicio Geológico Colombiano. Al menos 132 personas han perdido la vida. Las autoridades informaron graves daños en 5 departamentos, las ciudades de Pereira, Manizales, Cali, entre las más afectadas. Mucha gente de Cali. Mucha gente de Cali, sí. El presidente, el nuevo presidente de Colombia, ordenó instalar un puesto de mando unificado que reúne a las instituciones para coordinar decisiones en la atención de damnificados. Muchas familias que han estado sacando de los escombros, acabo de ver la historia de una panadería muy clásica ahí en el centro de Pereira, que quedó destruida. La gente logró salir, pero bueno, ahora estaban intentando sacar algunas pertenencias para evitar saqueos y situaciones alternas.
1: Esas,
0: ¿no?,
1: cosas feas, que pasan los saqueos.
0: Y complicado, eso. Complicado. Voy a registrar el día de hoy, lo vi ayer, pero se me escapó en el algoritmo, Bonco. Los lugares donde ha temblado en la tierra, hermano, en estos últimos meses, en muchos lugares, brother, ¿oíste?
1: Tiembla la tierra.
0: La tierra tiembla. Sí, hay una canción en mi país de un grupo que se llama Desorden Público. La tierra tiembla.
1: No, y los muñequitos de Matanza también tienen uno.
0: ¿Oh, sí?
1: Tiembla la tierra, tiembla en Guaguancó.
0: Oh, mira, para que tú veas, ¿no? Son las 6:16. Buenos días, a ponerle ánimo y fuerza. Mándame un mensajito de texto que te quiero leer al 305-646-9595. Vamos a ponerle mucho ánimo al día, ¿ok? Mucha fuerza y estamos con nuestros hermanos colombianos.
1: ¿Sabes qué? ¿Sabes lo que hay que aprender? Claro, dice una frase esta. Aprendí a discutir con gente. Aprendí a no discutir con gente que tiene más tiempo libre que yo.
0: ¡Oh! ¡No! ¡Qué bueno! ¡No vas a tener tiempo!
1: Sí.
0: Si usted va a discutir en un grupo de personas y uno de ellos
1: no tiene nada que hacer,
0: papá,
1: no tiene a dónde ir, más nunca va a terminar.
0: Está convirtiéndose tú en su entretenimiento.
1: En su entretenimiento. Así que aprende a discutir con una persona que no tenga más tiempo.
0: Que tenga tú. El mínimo tiempo. Está nunca. Interesante eso, Bonco. Son las 6:17. Ahora en camino a lo más viral de la mañana aquí en el Bombo de Ritmo 95, Cubatón y más. 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

0: No, no, no, ya te fuiste como Daddy Yankee. Daddy Yankee, tú. Ven acá, tú que estás ahora pendiente, recuerda que tenemos este lindo encuentro entre todos nosotros, todos los oyentes de Ritmo 95. 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Va a ser el 12 de septiembre en el Flamingo Teatro Bar. Para ganar la mesa para cuatro personas que voy a regalar hoy después de las 9 de la mañana, la palabra de hoy para que la envíes al 43902, la palabra es negro.
1: ¡Vamos!
0: Negro, negro, negro. ¿Eh?
1: Sí, el municipio en Cuba que es municipio negro.
0: Negro.
1: La canción dice negro, tiene la llave. El cerro, el cerro.
0: El cerro.
1: El cerro.
0: Negro.
1: El negro da berro en el cerro.
0: Envía la palabra negro al 43902. Tiene el chance de ganar esa mesa para cuatro personas para El Bombo en Vivo. Franji Bonco, más loco y más irreverente que en la radio, caballo. Ya tú sabes, pues no digas que no te lo dije.
2: Demasiado viral.
0: Hermano, a esta situación hay que ponerle al hombre en los mensajes, hermano, si está secuestrado, pestañea. Este es el caso de un hombre que está modelando. Su esposa tiene un negocio online y vende a través de las plataformas sociales, vende ropa. Pero bueno, parece que no hay mucho presupuesto y ella pone a su al marido a modelar ropa femenina, bro.
1: Pobre hombre. Y el tipo diciendo, no es madre, bro. Yo creo que ese tipo estaba secuestrado.
0: Por eso, si está secuestrado, pestañea dos veces para nosotros saber. Pero muy graciosa la situación porque él estaba parado y ella dice, bueno, amigas, aquí tengo. Y tú estás explicando cómo comprar la pieza. Y la cantidad de gente, sobre todo de mujeres, las mujeres son jodedoras, ¿viste? Hay una que le dice, te lo compro para mi novio.
1: Y que lo compra para el novio.
0: El tipo está todo flaco porque es delgado y tiene un, ¿sabes? Un topcito y una faldita de esa. Sí, como para hacer ejercicio.
1: Ese parece tan flaco tuyo. ¿Cómo se llama el flaco tuyo?
0: El flaco.
1: Elma.
0: Este hermano mío, ¿verdad? Se parece a Elman, el flaco ese.
1: Sí, este es madurón.
0: Y que el tipo diciendo, amigos, no voy al fútbol, tengo cosas que hacer con mi novia.
1: Tío, mandaba la foto esa. ¿Qué estás haciendo que no puedes venir? Mira.
0: No, Dios mío.
1: Estoy ayudándola en el emprendimiento.
0: Hay una parte que ella le dice, volteate, y él no se quiere voltear. Volteate. Total que se voltea para ver la pieza por detrás. Pero es tan flaco que da lo mismo que se volteara por delante y por detrás. Tú estás plano ahí. Gracioso, gracioso.
1: No, el tipo se vira para atrás. El tipo no quería enseñar. El tipo andaba. Dice, bueno, y ya para que faltó decirle a la mujer. Y esta pieza la hacemos también con nalga. Viene con nalga y sin nalga, así como esta.
0: Las botas le combinan perfectamente con una bota de obrero que tiene.
1: No. Tipo, la echó durísima. Dice uno, le dice un tipo a la mujer. Solo quería decirte algo, mi amor. Que si a veces discutimos es porque tú quieres. Si no quisieras, me darías la razón y punto. Tú te complicas la vida de gratis.
0: Literal. Me pasó esta mañana.
1: Ay, ya sé.
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0: 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Buenos días, Cuchicuchi Matadores. Espero que estés bien, que estés con todo. Ya los niños en Broward, ya todo comenzando la rutina. Muchos padres hoy tenemos, bueno, durante esta semana tenemos el meet and greet para conocer los profesores, los niños. Qué bonita etapa ya, donde nos zafamos de los niños un rato y se lo dejamos a los profes ya.
1: Para allá. Mira, sí, yo miro así nada más y lo miro con una cara así, mira, diciendo, lo que te queda aquí.
0: Mira, y tenemos otro juego aquí. Estamos repleto de premios en esta semana, en este mes. Felices de poder estarlo. Tenemos la gasolina de la rubia Cari Pérez, la presidenta de Potanking Honda y de Miami Lake. Ya tú sabes que te voy a regalar la gasolina con ella, ¿verdad, mi rubia?
2: Claro que sí, Franje. Yo aquí, Cari Pérez, la rubia, te regalo gasolina. Sigan escuchando para que ganen.
0: Pero también tenemos un almuerzo con el equipo de Ritmo 95. ¿De qué se trata eso? Vamos a irlos de Ritmo 95 al lugar, al negocio que se gana el almuerzo. Tú puedes participar por el negocio en el que tú trabajas. Eso sí, dile a tu jefe para ver si te autoriza, ¿no? No hace que te gane el almuerzo y después nosotros no podamos ir porque tú sabes. Pero entonces vamos a ir todos nosotros de Ritmo 95, el equipo de Ritmo 95, Bonco, Yus y yo.
1: Todo el equipo, todo su grupo, todo junto.
0: Vamos a ir todos. La gente aquí, todo el mundo.
1: Todos los que trabajamos aquí en Ritmo 95 vamos a caerte en tu casa. Todos.
0: Bueno, lo cierto es que te puedes ganar ese almuerzo para que vayamos nosotros a acompañarte. Te llevamos la comida, por supuesto, y compartimos un ratico contigo.
1: Claro que sí, está bueno, mi hermano.
0: Claro que sí. Mira, entonces vas a participar, todo va a ser a través de la mensajería 43902, ¿ok? 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Entonces, la palabra de esta hora es cena. Envía la palabra cena al 43902 y tienes el chance de ganarse el almuerzo con los del bombo de la mañana de Ritmo 95, ¿ok?
1: Ya, lo hacemos, hermano. Tú no estás. No estás preparado para eso. Dice, niño, papi, ¿cuál es la diferencia entre emergencia y urgencia? Y dice, urgencia es cuando te duele la barriga y tienes ganas de ir al baño. Ah, ok. Y emergencia. Y si ya, ¿cómo te cagaste?

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2: Ritmo 95, Cubatón y más. Estás escuchando el Bombo de la Mañana. En esta hora tengo la gasolina que te está regalando la rubia Cari Pérez, la presidenta de Potanque y Honda de Miami-Dade. ¿Verdad, mi rubia?
3: Claro que sí, Franje. Yo aquí, Cari Pérez, la rubia, te regalo gasolina. Sigan escuchando para que ganen.
2: Así es, te vamos a regalar gasolina. A ella le gusta la gasolina. Te voy a regalar gasolina con la rubia Cari Pérez, ¿ok? Vamos a entrar en las noticias más importantes del día. Tema de debate de la mañana también con el tema de las clases. Estamos repletos de premios y de alegría.
4: Frangio, cuéntame las noticias.
2: Mira, para empezar las noticias. Increíble la situación en Colombia. Acabamos de ver un video resumen que nos acaba de compartir nuestro compañero Andy Vera, donde definitivamente es estremecedor ver a la familia sufriendo. De hecho, estaba buscando ahí un breve resumen como para compartirlo contigo a esta hora de la mañana. Para hoy, martes 11 de agosto, lo que tienes que saber sobre el terremoto magnitud 7.4 en la escala de Richter, 132 personas lamentablemente han perdido la vida. Las autoridades informan graves daños en al menos 5 departamentos. Los más afectados son Pereira, Manizales y Cali, entre las más afectadas. Tú vas mucho a Colombia, Bunko, para hacer gira, para compartir con el público colombiano, el colombiano, el venezolano, bueno, el latinoamericano en general te quiere mucho, hermano.
5: Pero sí, pero de acá ahora mismo uno se siente bastante
2: afectado. De la familia de uno,
5: paso el tiempo que me estoy pasando el tiempo mandándole mensajes y eso a mis amistades que tengo por allá, comediantes, artistas y todo el mundo está buscado en ese hecho.
2: En ayudar, ¿verdad?
5: En ayudar, de verdad, hermano, todo el mundo que... Esos son los momentos duros que se requiere la solidaridad. Muy, Estados Unidos está mandando 15,5 millones de dólares en ayuda. Y
2: están ayudando muchísimo, así es. Oye, aquí en las noticias, aquí las notas locales. Hombre de Miami se declara culpable de amenazas de muerte contra Marco Rubio y otro alto funcionarios. Lo hizo a través de la red social esta X. Nombre de aquí de Miami se declaró culpable de 3 cargos federales por publicar amenazas contra altos funcionarios del gobierno de los Estados Unidos, incluyendo el secretario de Estado Marco Rubio. Fue identificado como John Christopher, de 47 años, admitió haber transmitido amenazas mediante comunicaciones interestatales después de realizar varias publicaciones en X. ¿Qué tal? Bro, hay que estar... ¿Sabes lo que es amenazar públicamente a un alto funcionario? Te volviste loco. En tiempos de redes sociales todo se sabe.
5: Todo se sabe. No, pero hay uno aquí, ¿cómo se llama ese? Que era de Puentes de Amor. También tiene amenaza a Marco Rubio. ¿Cómo se llama ese? De Carajo, ese Carlos Lazo. Ese.
2: Ay, Carlos Lazo.
5: Correcto. Carlos Lazo tiene amenaza puesta a Marco Rubio también. Se ha desaparecido después que dijo eso en las redes y lo desaparecieron.
2: Claro, pero es que te digo algo. Mira, en este tiempo de redes sociales...
5: Estamos pidiendo fe de muerte de Carlos Lazo.
2: De fe de muerte. En vez de fe de vida, fe de muerte. En estos tiempos de redes sociales, mi hermano, yo te digo algo. Estamos vigilados por todos lados. Vivimos como en un eterno reality show. Sí. Vivimos como un gran hermano, donde todos lados hay cámaras.
5: Ajá, todos lados cámaras.
2: Va a llegar un momento donde la gente va a votar por ti para que no te eliminen.
5: Ajá. Sí, la gente van a decir, sí.
2: Va un momento en el que te van a salvar. No, salven a Bonco.
5: Sálvenlo.
2: O sea, no, yo voto porque salven a Bonco. Ajá. Estamos todos en un gran hermano, bro.
5: Todo el mundo nos está vigilando. Sí. Todo el mundo te vigila. Sí. Está duro eso.
2: Cámara por todos lados,
5: sí, es increíble, bro. Es como el chiste del tipo que el niño que le dice... Dice el niño, le pregunta, papá, dice que es verdad que con eso le dice a la inteligencia artificial, así mira para así, dice, inteligencia artificial, dice mi papá que ustedes nos vigilan en todo. Y sale una voz que dice, ese no es tu papá.
2: Ay, ay, ay. Ahora en camino quiero que me hable sobre los uniformes. Quiero que también me mande mensajes de estos 305-646-9595. Ya voy a abrir la reyerta, el debate, y vamos a saludar a toda la gente linda que está escribiendo desde bien temprano aquí en la mañana, ¿eh?

0: mañana para llevarte lo mejor de nosotros, para hacerte reír un ratico aquí en El Bombo.
1: Todo porquería.
0: Así es, mira, envía esta palabra clave para que te ganes el almuerzo de Ritmo. Vamos a irlo de Ritmo 95 a tu lugar de trabajo. Almorzamos contigo, tomamos una foto y la pasamos bien. La palabra de esta hora es cena.
1: ¿Cómo?
0: Es un almuerzo, pero bueno, pusieron la palabra cena.
1: Cena, me da pena.
0: Envía la palabra cena al 43902. Cada palabra va clasificada. Recuerda que también estamos utilizando la mensajería para regalar las mesas para nuestro show. En este caso, si envías la palabra cena, puedes estar optando para ganarte el almuerzo ahí con los del Bombo de la mañana y con el party de la tarde. Vamos a estar todos ahí contigo, ¿viste? Vamos a la reyerta, Coqui. Vamos. Vale, vale.
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0: A ver, está comenzando las clases y nos estábamos preguntando, Bonco y un servidor, Frangio, ¿deberían los niños seguir utilizando uniforme? ¿Deberían de verdad los niños ya, o sea, seguir en eso del uniforme y el pantaloncito azul, la camisa blanca? ¿Qué tú crees?
1: Yo sí.
0: ¿Tú crees que sí? ¿Por qué, men?
1: Para no tener que estar comprando eso, no es más.
0: Igual y papi, igual compra zapatos, igual compra uniforme.
1: No, no, o sea, a mí me da una roña ahora mismo, porque ya los zapaticos, en la escuela de mis hijos, habían que usar un tipo de zapato, y entonces tú le comprabas unos zapatos, ya no es más. Ahora dijeron ya que ya podía hacer cualquier zapato. Allá van ellos ya a pedir cualquier zapato. Entonces, imagínate
0: tú. ¿Tú qué crees? ¿Que estás escuchando ahora el Bombo de la mañana?
1: No. Que sea una ropa clásica, baratica. O sea, que sea obligado a comprarle aquí en Ñoque Barato.
0: Pero con este calor que está haciendo, una ropa de mala calidad a los hijos le da calor. Esas camisas malas que...
1: Ese jón. Pongan su uniforme para la escuela.
0: ¿Estás de acuerdo, papá, mamá, que me está escuchando ahora mismo? ¿Estás de acuerdo con que los niños utilicen el uniforme?
1: Yo sí, para que no haya diferencia de clase en la escuela.
0: Ajá.
1: Yo digo ya, para que todos los niños se vistan así, igual de pobres. Y ya, ¿no?
0: Se vistan de pobres.
1: Sí. Ahora van allá, no, porque ahora tú sabes el trabajo que pasa ahora, porque los niños son competitivos. Ahora tuve un niño con un par de Nike. Ay, papi, yo quiero comprarme unos Nike de no sé qué más. Y los niños no miran. Los niños son como las mujeres, que miran para el lado, no, miran para el lado izquierdo, no miran para el lado derecho. Miran la comida, pero no miran el precio.
0: No miran el precio, así es. Ajá. Bueno, estamos interactuando con eso esta mañana. Por ahí nos escribe Marisa Martínez para darnos los buenos días, como siempre. Dunia también está saludando. Dice Riley y Miller que van camino al trabajo. Bendiciones. Gracias por ese cariño que siempre nos tienen en la mañana. Dice por acá, Piquete, acabo de llegar de República Dominicana.
1: Dale, qué rico.
0: Dice, República Dominicana, no Punta Cana. Y ustedes no tienen ni idea cómo se está escuchando el reparto allá en la capital. En la radio se escucha, dice.
1: En la radio.
0: En la radio están poniendo reparto en República Dominicana. Oye, qué buena. Gracias por esa información.
1: Claro. Ya estaba ya saliendo la gente ya dando gracias y todo. Mike Flores está, dice que apoyando a los cubanos. Gracias al público cubano por el apoyo, que no sé qué. Ya dejó a los boricuas y a los dominicanos. Está ahora puesto para los cubanos. Ya que lo cojo una cubanita esa y le dé un zarandía como le andaba.
0: Michael Flores estuvo en un reality show muy conocido por ahí, el de A los Foques. Saludos, Rafael Pau, que también estás escuchando. Buenos días, quiero felicitar a mi esposo que está de cumpleaños, Emilio. Emilio, que te soplen esa vela hoy, hermano. Y si es de tu gusto, que te partan el cake también. Es cuestión de gusto.
1: Así mismo.
0: Como también está cumpliendo año el esposo de La Roque, que siempre nos escucha. Se llama, a ver, déjame ver por aquí, dice, a mi negro de PR, rectifico, es blanco y es de Pinar del Río. Saludos, no me dijiste el nombre de tu esposo ahora mismo, tienes que decirme el nombre para que... Ñaña, igual cántale ahí, chico, que ellos se merecen que le cantemos el feliz cumpleaños, ¿te parece? Ñaña, métele.
3: Cumpleaños feliz, te deseamos a ti. Cumpleaños feliz, vecino.
0: Abrazo, hermano, pásala bien ahí. Dile a La Roca que te sople la vela hoy en el cumpleaños, men. Disfrute mucho ese cumpleaños. Gracias por escuchar aquí el Bombo de la mañana. Mira lo que dicen del uniforme. Estamos hablando si los niños deberían o no deberían utilizar uniforme. El uniforme es algo muy bonito. Claro, sería bueno buscar las opciones adecuadas al clima. Eso está bien. Pero todos vestidos iguales evita muchos conflictos. No solo en la escuela, en la casa también. Y si estoy a favor del uniforme, acordes al clima, acorde al país, los colores y demás. Pero uniformados todos los niños, dice.
1: Claro, los niños con uniforme.
0: Todo el mundo con uniforme.
1: Claro, el niño con uniforme ahí ya todo bien. Imagínate tú.
0: Abrazo, Yuli, te estoy leyendo por ahí también. Un abrazo grande. Bueno, ese es el tema de esta mañana, los uniformes.
1: Amén, depende también el país que sea. O sea, en África. Como todos nos parecemos en uniforme igual. En mi aula, habíamos todos unos negritos y en uniforme, y la maestra, primero que regañara, era que cargaba la culpa.
0: No me va a decir que el uniforme era color naranja, por ejemplo.
1: Pusiremos caja negra o bombona esa. No, el uniforme era blanco. No, primero era rojo, blanco y la pañoleta roja, creo. Sí, roja en la primaria o azul en la primaria.
0: Porque te cambias era de pañoleta.
1: Te cambiaban de la primaria. La primaria mira. Era azul, okay. Creo. Y después era roja.
0: Bueno, ¿ves?
1: Y después te quitaban la pañoleta.
0: Ah, mira, en Venezuela sí cambiaba de colores. En preescolar es rojo, en escuela es blanco, en liceo es azul. Y en el high school, por decirlo de esa manera, en bachillerato, era la camisa

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0: Ritmo 95, Cubatón y más. Y te seguimos llenando el tanque de gasolina, así como lo estás escuchando, porque estamos regalando en este segmento gasolina, cortesía de la más dura de Miami, la presidenta de Potanking Honda y de Miami Lake, Cari Pérez, la rubia. Estamos regalando ese tanque de gasolina, ¿ok? ¿Verdad, mi rubia?
1: Claro que sí, Franje. Yo aquí, Cari Pérez la Rubia, te regalo gasolina. Sigan escuchando para que ganen.
0: Tienes que escuchar con atención todas las informaciones que damos en este segmento de farándula, porque de ahí sale la trivia del bombo de la mañana. Y cuando suene aquí la canción, la de Mujer Segura, la del Tiger. Voy a poner una del Tiger ahí, una de las clásicas del Tiger. Mujer Segura. O Roncalunga, Millonario. Me voy con Roncalunga, Millonario. ¿Sabes que yo le descargo a Roncalunga? A mí me gusta la música de Roncalunga.
2: Te mando de ti. La gente le descarga bien a Roncalunga. Mucha gente le descarga a Roncalunga.
0: Bueno, entonces, cuando suene Roncalunga y la canción... ¿Qué?
2: Roncalunga.
0: Sí, así es. Cuando suene Roncalunga, me llamas al 305-646-9595 con la pregunta que va a salir de este segmento de farándula que tengo aquí en el bombo de Ritmo 95 Cubatón.
3: Con el moño virado.
0: Brother, hay gente que dice que a Jacob Forever se le viró el moño. Él dijo, ya yo no aguanto más estas comparaciones. Ya yo no quiero que, ya no, ya la pieza mía es la pieza mía.
2: Claro, es así, ya.
0: No quiero que se parezca a nadie.
2: No se parece.
0: Y dicen que le cambió el look a Roxy, su nueva novia.
2: Ajá.
0: ¿Tú crees que lo haya hecho por eso, novia? Las mujeres son las que deciden sobre su look.
2: De cambiarse su look. Bueno,
0: ay. ¿Tú le has dicho en algún momento a Arreglito, oye, píntate el cabello tal color? Córtate el cabello así.
2: Al revés. Ya me dice, ¿cómo me lo pongo? Y yo le digo, no, póntelo así, castaño. Ok, cuando viene.
0: Negro.
2: De cualquier manera, menos castaño. Y cuando, o te gusta así, dice, ¿cómo te gusta? ¿Así o así? Yo me cago, porque cuando una mujer te pregunta este o este, no te está pidiendo una decisión tuya, está viendo a ver si tú coincides con ella.
0: ¿Y si tú la conoces realmente de cuál es su color favorito?
2: A ver si tú la conoces, a ver cuál es, si tú coincides con ella, si tú estás... Eso es el inicio de un problema.
0: ¿A ti tu esposa te pregunta de qué color pintarse las uñas? No te pregunta, ¿verdad?
2: No. Yo tengo ya una fórmula clásica.
0: ¿Qué pantalón colocarse? ¿Qué colores? No.
2: Ella viene, ella, cuando una mujer te pregunta, brother, eso es como una sentencia. Eso es para problemas. Viene con una, un vestido rojo y un vestido azul. Me pongo, ¿qué color me pega? Y ahí ya es como si tuvieras un concurso.
0: Ya, y tienes 15 segundos para responder. Porque si te tardas mucho, no le estás prestando lo suficiente atención.
2: Si le dices rápido, es que tampoco está prestando
0: atención.
2: Tampoco
0: te interesa mucho.
2: Es
0: un promedio de 15 a 20 segundos.
2: Es un pito a 15 segundos.
0: ¿Y qué responder?
2: Tú le dices, cualquiera te queda bien. El problema es que has cogido los dos colores que más me gustan a mí. Y cuando sale otro más, te dice, es que son tres los que más me gusta como te quedan. Y cuando sale otro color más, te dice, es que me he dado cuenta de que todos los colores te quedan bien.
0: Bello, ¿eh?
2: Así. Porque así es como único no vas a discutir con ella.
0: Claro, claro.
2: Normal. Eso es una prueba ya. Eso no es una pregunta. Eso es una sentencia que te estás dando.
0: Bueno,
2: cuando ella se pinta las uñas, yo tengo un método.
0: ¿Qué dices tú?
2: Yo llego y decía, ¡ay, Dios mío, te pintaste las uñas! Esa es la reacción que ella piensa que tú vas a tener. Cuando yo te enseño las uñas, mira, tú le tienes que decir, ¡ay, se pintó las uñas, Dios mío! Te tiras para el suelo, empiezas a dar vueltas, te encaramas en los muebles, se pintó. Llama a un amigo tuyo, ¡oye, mi hija se pintó las uñas! ¡Tú ves qué linda! Esa es la reacción que ella espera que tú tengas.
0: ¿Y la que tú tienes cuál es?
2: Esa misma.
0: Esa misma, ¿no? Esa,
2: ¡ay, se pintó las uñas! Que no la esté mirando. ¡Ay, se pintó! Le digo a los niños, ¡miren, tu mamá se pintó las uñas!
0: Y tú sabes dónde...
2: Y mamá empieza, ¡ay, mami, se pintó las uñas!
0: Y tú sabes dónde terminar de dar ya, con el comentario adecuado.
2: ¿Cuál?
0: Le dices, ¿y del color que está trending? Porque todas ellas tienen como unas temporadas de las uñas, brother.
2: Y del color, claro, que está trending.
0: Claro. Porque acuérdate que todo es como el del color de la temporada, eso.
2: Ay,
0: mi amor, pero si es el color de la temporada. Mi amor, qué acertada decisión. No, eso te combina con los zapatos verdes que te compraste el otro día en la tienda.
2: ¡Ay, Dios mío! Y ahí saca la cabeza por la ventana y le dice a los vecinos, ¡mi mujer se pintó las uñas de color trending!
0: Ya, ahí la partiste.
2: Ahí la mataste. Y después, ¡y también la de los pies!
0: Mira, todo esto lo estamos hablando porque Jacob Forever le mandó. Bueno, a ver, no le mandó, pero él, bueno, él acompañó. A ver, no voy a poner palabras que yo no sé si son reales.
2: ¿Y qué fue lo que dijo él?
0: Le cambió el look a la jevita, Roxy, men. Mira, ahí estamos viendo algunas imágenes. Si tú estás viendo la aplicación La Música App, estás viendo las imágenes de la muchacha, llega con su cabello color negro, como regularmente lo ha tenido todo este tiempo. Y de repente pasan ciertas cosas y sale rubia, papá.
2: Rubia completamente.
0: Rubia completamente.
2: La cambió total.
0: La cambió para que no la compare con nadie.
2: Para que no se parezca. Tú dices. A todo el mundo, lo primero cuando la ve, dice, no, ya no se parece. Todos los comentarios, ya no se parece.

0: Roxy y salió siendo, no sé, ¿no?
1: Ya, listo. A mí lo que me sorprende es que cuando ella sale del cambio de look, entra Jacob Forever y dice, mi amor, qué linda está. Pero yo me fijé en la mirada de Jacob. Jacob le estaba viendo cualquier cosa a Roxy, menos el cabello.
0: Ah, bueno.
1: Mi amor, pero qué lindo. Ella estaba de espalda, él de frente. Dice, pero qué lindo. Ay, qué es lindo esto. Pero él la está viendo del cuello para abajo. La está viendo Jacob.
0: No, porque no, él está viendo el corazón.
1: Claro.
0: El tipo le preguntan, ¿qué es lo primero que tú le miras a la mujer? Dice, yo el corazón. De seguro, dice, yo le miro el corazón. Ah, si las tetas están puestas adelante, ahora
1: no. Eso no es culpa mía.
0: Están puestas arriba, pero yo estoy mirando el corazón.
1: Oye, mira, ahora en camino te voy a regalar la gasolina que la rubia Cari Pérez está regalando para ti. Te está llenando el tanque de gasolina. Lo que vas a hacer es responder de qué color se pintó el cabello Roxy, la nueva pareja de Jacob Forever.
0: Hablando de eso, de color de nueva pareja, hay una morena. Tú sabes que hay morena que le gusta ponerse el pelo de rubio, una morena. Y se tiñe el pelo de rubio. Acabé de teñir y le pregunta al marido, ¿para mí cómo me queda? Y dice, se te ven las raíces. Y dice, ¿cómo que se me ven las raíces? Si estoy pintado bien ahí. Y dice, no me entendiste. La cara, se te ve las raíces.
1: Ay, no. La raíces de negra que tiene.

0: Ahora mismo están, los niños están bien bravos. Bueno, ahora había empezado antes la escuela.
1: Me lo hiciste de jamón y queso.
0: Ay, déjate, levántate, que aprieta.
2: Mira, y los nuestros empiezan ya la... Ya el jueves empiezan ahí ya. Vamos a recibir la llamada, sonó Roncalunga ahí, para que tú te ganes el tanque de gasolina que regala la más dura de Miami, que es Cari Pérez, la presidenta de Potanque y Jonte de Miami Ley, ¿ok? Así que gracias, Omar, y un abrazo, te estoy leyendo por ahí. Dice, yo sí gozo con ustedes. Este Bonco está pasado. Dice, no, Bonco está fuera de liga, cuchicucho, ¿viste, Yuli? Fuera de liga. Son las 7:53. 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
2: A ver, ¿cómo te llamas? Buenos días, te cayó la llamada. ¿Cómo te llamas? Aló.
4: Aló.
2: ¿Cómo te llamas? Buenos días.
4: Joani,
2: buenos días, Cuchicuchi. ¿Cómo va, Joani? ¿Bien? ¿Fluyendo?
4: Bien, bien. Caminito al trabajo, bien.
2: Bien, bien. Ahí está. Mucho tráfico todavía. ¿Estás en el condado de Miami-Dade o Broward?
4: Miami-Dade.
2: ¿Y qué tal el tráfico? ¿Todavía no está tan fuerte como va a estar?
4: Todavía
2: el...
4: está bueno. Sí. Todavía está bien, sí.
2: Bueno, yo te he hecho un cuento el jueves, ¿oíste?
0: Yo dejaba alguna pila de niños en uniforme para la escuela.
2: Mira, Joani, 15 segundos para responder. ¿De qué color hablamos del cambio de look que se hizo Roxy, la nueva pareja de Jacob Forever? ¿De qué color se pintó el cabello Roxy? ¿Cuál es tu opción, Kogi?
0: Verde.
2: El mío, caoba, de color caoba, caoba. ¿De cuál fue, Cuchicuchi? ¿De qué color?
4: De rubia, de rubia. Se
2: pintó de rubia, caballo.
0: Sí, se parece.
2: Felicidades, te está llevando ese tanque de gasolina, corazón, ¿oíste?
0: Una manifestación de rubia. Nosotros, la rubia, no somos tontas. Dame la R y la rubia R. Dame la U. Dame la. No somos tontas.
2: Quédate aquí en camino, viene una hora de música sin comerciales. Vamos a hablar de lo que pasó con la revista People y los cubanos, los latinos. Sí, tienes que enterarte de eso. Eso viene en camino aquí en El Bombo. Y te voy a regalar tickets para el concierto de Gente de Zona.
0: Mira, este era un hombre que era tan sabio que al ver a su mujer que estaba equivocada, se le acercó suavemente, la miró fijamente y no le dijo nada porque era un hombre sabio.
2: Él sí sabe verdaderamente cómo pensar. 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
0: Está bueno lo del hombre sabio, todo lo del hombre sabio.
2: Dime esa, repítame esa que me gustó, bro.
0: Eras una vez un hombre tan sabio que al ver a su mujer que estaba equivocada, se le acercó suavemente, la miró fijamente y no le dijo nada porque era un hombre sabio.
2: Lo hice esta mañana. Miré fijamente a mi esposa y mantuve el silencio. Era momento de ser sabio.
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0: Buenos días, Cuchicuchi, habla Matador, saludando a mi hermano Néstor, Florecita, Missy Camejo, Yankee Cruz, están ahí saludando, Marina, Eleni, Dani. Abrazo a toda la gente que va saludando y va buscando el TikTok oficial de la radio. Recuerda buscar en el TikTok, estamos en vivo, busca Ritmo 95 en vivo y ahí nos encuentra. Franji con Coquiñongo. ¿Oíste?
1: Claro que sí. Un consejo, creo que le doy un consejo a la gente.
0: Siempre, papá, claro. Dame tu consejo de cargado de comedia que me entretiene mucho, bro.
1: Siempre. Siempre hay que vestirse bien, hay que andar bien vestido. Porque si te mueres, esa va a ser tu ropa de fantasma para siempre. ¿Entiendes?
0: ¿Tú crees en los fantasmas, amén?
1: Yo.
0: ¿Tú crees de verdad que hay fantasmas de eso que te jalan los pies, te jalan las patas?
1: Yo lo que sé es. ¿Así tú has visto alguna vez fantasmas negros?
0: No, la verdad que no, bro.
1: No, los negros no son fantasmas.
0: No, pues en teoría tiene que ser blanco para que, pues, ¿sabes? Llamen la atención, ¿no?
1: Claro, un fantasma negro no se puede ver, no se ve.
0: No se vería. Y en la oscuridad, amigo, porque los fantasmas salen de noche.
1: Los fantasmas salen de noche.
0: O sea, no es lógico que tenga un fantasma negro porque no se va a ver de noche.
1: ¿Dónde están? ¿Quién te asusta?
0: A menos que se haya hecho el diseño de sonrisa antes de morir.
1: Ajá, no. Pero los fantasmas.
0: Guerrillera, DJ

0: Mira, la disputa viral que tenemos en esta mañana. 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La palabra de esta hora es alegría. Alegría.
1: Alegría.
0: Alegría. La palabra de esta hora es alegría.
1: Por estornudar. La alegría te da por estornudar.
0: No, esa es alergia. Esa es alergia.
1: Alergia.
0: Yo le he escrito a mi mujer varias veces, me das alergia y ella no entiende. Me dice que gracias, mi amor, yo también te amo. Ella no está leyendo bien, Bongo. No está leyendo. Y lo he hecho varias veces a propósito, men. Esa, yo también te amo. Y no lee, no, exactamente no lee el mensaje que le estoy mandando.
1: Paco, yo creo que tú no me atiendes, tú no me prestas mucha atención. Y saludos cordialmente de parte mía, a ti también.
0: Guerrillera, buenos días. La disputa viral de hoy tiene que ver con la revista People en español.
1: Uf.
0: Eligió a los 50 hombres más bellos de todo el mundo. El número es el 43902. Disculpa que me cambié de idea, pero es que me preguntaron aquí en el chat. El número al que tienes que enviarlo es al 43902, ¿ok? Sigue la música, prepárate porque te voy a hacer la lista de los hombres más bellos. Y hay cuatro cubanos.
1: ¿Cuatro cubanos?
0: Cuatro cubanos.
1: Pipo, el español eligió a cuatro cubanos.
0: No, espérate.
1: Pipo.
0: ¿Qué dijiste tú? ¿Quién lo eligió?
1: Pipo, es el que habla todo el mundo. El que hace, la gente que habla de esto es un Pipo, está Pipo, que es un español. Pipo el español.
0: No, Coqui, no.
1: Que está pájaro. Es el pájaro porque está eligiendo hombres bellos. No, eso es pájaro.
0: No, es People en español.
1: People. Yo he visto la revista People en español. La revista de Pipo el español. Pipo el español. Es un pájaro que escoge a la gente bella.
0: Bueno, ahora en camino viene eso. Vamos a abrir ese debate. A ver, ¿qué opinas tú de los hombres más bellos de... Según la revista. ¿De quién es la revista, Coqui?
1: De Pipo el español.
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0: Y conéctate, dile a Alexa, pon Ritmo 95, nos escuchas en la música app, en tu computadora, lo puedes ver también, puedes ver todo lo que pasa en la cabina porque tengo imágenes también. Y en el TikTok también, estamos en vivo en el TikTok, busca Ritmo 95 en vivo. Y ahí estamos Fran y Bonco Quiñongo. Mira, hay un almuerzo con Ritmo. Ajá. Así se llama, almuerzo con Ritmo. Vaya a poner a todo el mundo a repartir durante el almuerzo.
1: Ay, y Ritmo, bailando ahí.
0: A más de una le vamos a poner, dichábate, pégate. Vas a ver si ya yo te gusto.
1: Y cómete esto con gusto. Y ámate esto con gusto.
0: ¿Te gusta el pan con timba, mami? ¿Te gusta el pan con timba?
1: Me gusta mi pan con timba.
0: Mira, brother, entonces tú tienes que enviar al 43902, 43902. Ese es el número que tienes que enviar, 43902. Y tienes el chance de ganar ese almuerzo con Ritmo. La palabra de esta hora es alegría. Alegría, que Janet me estaba diciendo ahí, oye, que tú dices que vas a la palabra y no la das. Mira, la de esta hora es alegría, Janet, alegría. Y te ganas el almuerzo con Ritmo. Tienes el chance de ganarlo. Al final del mes vamos a elegir un ganador y por ahí nos vamos a compartir un ratico contigo, ¿ok? ¡Vamos a la disputa viral de hoy!
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0: Salió la lista de la revista People y hay cubanos en la lista. Los 50 hombres más bellos del año 2026. Y hay cuatro cubanos. Son Fernando Mendoza. Fernando Mendoza.
1: El que más baila y el que más goza.
0: Gracias, estaba esperando la rima. Fernando Mendoza es este jugador de fútbol americano, recuerdan, de ascendencia cubana, que jugó como, juega como mariscal de campo en los... Mariscal. Nah, ese Fernando es un mariscal.
1: Ese es mariscal. Mariscalería, aquí jugando juego con una mariscal.
0: Ese Fernando es un mariscal.
1: Era mariscal.
0: Juega con el equipo de Las Vegas.
1: Ah, de Las Vegas. Y lo sacó Pipo.
0: No.
1: Pipo, el mariscal. Pipo también es mariscal. Pero no, que es chico, medio mariscal también.
0: Mira, entonces, los cuatro cubanos más bellos. Fernando Mendoza.
1: Fernando Mendoza. Está bien.
0: Pitbull.
1: El perro asesino.
0: No. Pitbull, el cantante.
1: Pitbull. El cantante Pitbull.
0: Oye, que por cierto, tuviste Silvestre Dangón, que se hizo el look de Pitbull.
1: Ah, sí, cambió
0: el
1: look.
0: Se colorizó el cabello completo, Silvestre Dangón.
1: No, pero para ser bien Pitbull, hay que ponerse la camisa por dentro y el pantalón debajo de la tetilla.
0: ¿A qué? Para ser Pitbull de verdad, ¿no?
1: De verdad, de Pitbull. De Pitbull tiene el pantalón, usa los pantalones por abajo de la tetilla.
0: Pitbull.
1: De madre, Pitbull.
0: Fernando Mendoza, jugador de fútbol americano.
1: Pitbull.
0: William Valdés.
1: Ese sí no conoce absolutamente nada.
0: No, a un chamaquito de que está, trabaja en estos programas de estas cosas que... Estos programas de televisión que es como una bailoterapia. Siempre viven bailando en cámara. O sea,
1: William Valdés, un programa de Univisión y eso. O sea, o Telemundo, algo de eso.
0: No sé qué programa va a ser. Yo dije televisión, no dije Univisión.
1: Ah, ya. Yeah.
0: Lo cierto es que, bueno, William Valdés es otro. Y el otro es Sima Fong. No me mires así, Bonco, es Sima Fong. O sea, elegido en la, entre los 50 hombres más bellos, Sima Fong. Sima él tiene Fong. Su gracia, claro que sí.
1: Sima Fong no es feo.
0: Claro, él tiene su gracia. Mujeres, ustedes que están ahí en el chat, que están escuchando.
1: ¿Quién conoce a Pipo ese? Ya, dame el teléfono de Pipo para que él...
0: ¿Qué?
1: Para ver, si está Sima Fong, dame gusta yo, no soy un negro lindo.
0: Yo estoy de acuerdo que tú estés.
1: De verdad.
0: Estoy de acuerdo que tú estés.
1: Hay que quitar a William ese también. Quitamos a William y me pongo yo.
0: Y a
1: Chocolate.
0: ¿A qué?
1: Y a Payaso por Ley.
0: Payaso por Ley, papi, payaso por Ley, payaso por Ley. ¿Qué payaso. Cubano faltó ahí según tú, Elian?
1: Yo, Janeo. Tú, no, tú pasas como cubano. ¿No?
0: Julián es rubio de ojos azules, ¿ves? Claro. Que es el chamaquito este presentador.
1: No hay
0: presentador.
1: Nada más feo que un rubio de ojos azules.
0: ¿Verdad? Es aburrido.
1: Sí, los rubios de ojos azules. ¿Qué tiene un rubio de ojos azules?
0: Buma, ¿qué cubano falta en la lista esa de los 50 hombres más? Ahí dice, hay muchos más lindos. No, o sea, está diciendo que Simafón es el feo.
1: De todo más lindo es Simafón. Y el rubio ese que es feo.
0: William Valdés, no, ese.
1: William es magnífico.
0: No, Valdés, chico.

0: que te coja los pelos.
1: Ay, caí coca, caí yo, viejo.
0: Yotuel, dice Yotuel. Faltó Yotuel.
1: Yotuel.
0: Estamos definiendo, porque el amigo de Bonco, que es el de la revista esta, ¿cómo ves?
1: Pipo. Un tal Pipo.
0: ¿De dónde
1: ¿Qué significa? ¿De España? People en español.
0: No, es people en español.
1: ¿Qué cosa es people?
0: People, gente.
1: Toda la gente
0: sí, claro,
1: que salen ahí son pájaros. Toda la gente que sale ahí que le gusta Pipo.
0: Sigue la música.
1: Pipo, hay que ser bien pájaro para estar cogiendo hombre. No, yo soy Pipo y yo creo que Simafón es lindo. Eso es.
0: Dice que Simafón entre la lista, dice Janet, faltó Bonco.
1: Falté yo.
0: Claro.
1: Yo tuve el, ahí los.
0: Es que Alexander lo deja afuera. Alexander es gente de zona. A Randy Malco, al Chacal.
1: Al Chacal.
0: Al Chacal, ¿por qué no metieron al Chacal?
1: Es más feo que yo.
0: Estamos hablando de los hombres. Hay cuatro cubanos.
1: Estoy hablando de más lindo que yo, nada más. Ahí nada más. Más lindo que yo. Y estamos ahí pegados. Yotuel, que es casi como que es muy igualito a mí, se parece a mi cantidad. La gente a mí me confunde con Yotuel. Yo estoy por la calle y me confunden con Yotuel.
0: El cuerpo también, ¿no? O
1: sea, el cuerpo, no. A veces yo me tengo que echar la barriga para afuera porque la gente dice, ¡ay! Mira el cuadrito igual que lo de Yotuel.
0: Mira,
1: Yotuel,
0: dice,
1: Simafón, yo, somos los lindos aquí.
0: Yo estoy de acuerdo con Horta, que está escribiendo ahí, yo estoy de acuerdo.
1: Roncalunga.
0: Papá,
1: no,
0: ¿sabes?
1: Lindo,
0: no, papá, falta Ulises Toirac.
1: Ulises no. Toirac. Listo, irá cuando era joven. Cuando era más joven.
0: Estaba mucho más flaco y orejón.

0: Mira, hay cosas lindas para este segmento. Te voy a regalar los boletitos para el concierto de Gente de Zona. Gente de Zona en concierto. Se van a estar presentando en el Casella Center. Va a ser un lindo momento para ver al Monarca y a Randy Malcolm ahí con todos sus invitados en tremendo show.
1: Todos los años meten un conciertazo, pero lo acabaron ahora por Europa ya.
0: Así es, tremenda gira. Mira, entonces, ¿qué pasa? Me vas a llamar en los próximos minutos. En cualquier momento va a sonar algún animal que se escapa aquí en la jungla del bombo de la mañana. Tú sabes que estamos aquí, loco de Perinola. Cuando suene ese animal, tú marcas 305-646-9595. Me llamas y tienes chance de ganar. Esto es por llamado, ¿ok? Y a las 50, después de regalarte esos tickets para Gente de Zona, te voy a dar una palabra clave para que vayas como Janet. Janet Urbina me dice, gracias Janet por ese cariño, nos dice ahí en el chat, me dice, quiero la mesa para el 12.
1: Anda, para que baile.
0: Y para que goce.
1: Ahí está.
0: ¿Qué va a pasar el 12? El 12 en el Flamingo Teatro Bar se va a presentar Frank y Bonco Quiñongo, más locos y más irreverentes que en la radio.
1: Haciendo las cosas que no nos da tiempo de decir. No da tiempo de decir por una cuestión de pero que, pero vamos a estar ahí riendo, no vamos a desbaratar la noticia, vamos a reír, no vamos a hacer la selección de los más virales, vamos a estar en contacto con ustedes, señoras y señores, dándole las gracias por esa preferencia que nos han hecho estar aquí en este lugar, en el número uno de la radio de Miami.
0: Bueno, te voy a dar esa palabra clave para que ganes, ¿ok? Ya tú sabes, vamos a estar ahí, invitados especiales. Ahí tiene que estar Gatillo y la familia, que por
1: claro
0: cierto,
1: que sí.
0: Acabamos de hablar con Gatillo. Dispara, Gatillo, mejor productor de esta vaina, chico.
1: Eso, el tipo de verdad, uno
0: porque
1: de los
0: es mi
1: buenos.
0: Mejor amigo, chico. Entonces, por eso es que yo digo,
1: no
0: me interesan
1: los
0: demás.
1: No, es lo bueno, de verdad. Gatillo, dispara, Gatillo.
0: Así es. Un abrazo, Gatillo, te queremos.
1: El tipo está, es éxito, dispara, Gatillo, es éxito y es bonitillo.
0: Ay, no, me asusté de repente, pues yo dije, estaba rimando y lo que rima es frenillo, entonces.
1: Fundillo. Gatillo, el que la mezcla.
0: No, ten cuidado, Coco.
1: Se tira cuidado. Tira peo por el fundillo.
0: Ten cuidado, chicos. Estamos hablando hoy, estamos en esta disputa viral. Dije disputa.
1: ¿Di qué?
0: Disputa. Disputa viral. La disputa viral de hoy tiene que ver con la revista People en Español, que eligió a los 50 hombres más bellos del año 2026. Hay 4 cubanos. Está este Fernando Mendoza, que es el chamaco cubano-americano que juega fútbol americano. Bien. Otro es, ¿cómo se llama el...? El apellido de él, muchacho, el ojo verde, chico.
1: Valdés, algo de Valdés.
0: Que yo no me aprendo nombre de macho, bro.
1: No.
0: William Valdés, eso, William.
1: Ah, William Valdés.
0: Está...
1: William es magnífico.
0: No, Valdés, este es Valdés.
1: ¿El que le tumbó el teléfono a Tajari?
0: No, ese es Alexi Valdés. Ah. No, porque Alexi Valdés es bello, lo que pasa es que...
1: Él no puede pagar, esas cosas se pagan. Y ahora le van a quitar, y lo mismo que cuesta estar ahí, es lo que le van a tener que pagar.
0: Mira, entonces está Pitbull, los calvitos tienen su swing, brother. Pitbull y está Simafón.
1: Que canta lengua nada más.
0: No, ese es Roncalunga.
1: No, Roncalunga también tiene que estar ahí.
0: Roncalunga, ¿verdad?
1: Sí.
0: ¿Qué cubano falta en esa lista?
1: Bueno, no me sale la Roncalunga. Roncalunga parece como que, como decían los viejos al aparato reproductor antes. Mi papá decía mucho, no me sale la Roncalunga.
0: No, cuidado, chico, oye. Saludando a Yanela, la que no come...
1: pastel.
0: Gracias, Bonco, tú a punto de decirlo.
1: ¡Don Calunga!
0: Dice Sonia, me encanta que hablen de hombres bellos. A ver, yo no me asusto por hablar de hombres bellos. Yo no me asusto por reconocerle el flow a otro hombre.
1: El lío de decirle a un hombre que es bello es que si tú hicieras los ojos.
0: Claro, y de la manera que se lo dice. Tú no puedes decirle a un hombre... ¡Ay, qué lindo estás! No,
1: no,
0: tú le dices, ¡oye, qué clase de flow tiene! Ahí ya es distinto, ¿ves?
1: O si no lo mira de frente con cara de berriado y le dice, ¡Acé, tú estás lindo, Acé! Como mierda que tú eres.
0: No sé.
1: Yo le dice lindo y después lo ofende.
0: Mira, Carlos Cruz de la Tejera.
1: Es como que nosotros los hombres... Carlos Ruiz de la Tejera. Carlos Ruiz de la Tejera. Ese sitio, lo que tiene en la cabeza es decir una pendeja, una...
0: Marlon es guapo natural.
1: Marlon está ahí.
0: Fuego todo mundo.
1: Marlon está discutiendo el lugar que queda con Ulises Toirá. Marlon es como el negativo de Ulises Toirá.
0: Víctor Molina.
1: No, pero Víctor Molina, ¿tú sabes cuando es lindo Víctor Molina?
0: ¿Cuándo?
1: Desnudo. El gato pateando la lata. Desnudo. Este sí es lindo, pero desnudo.
0: Cabo Pantera y el Habanero.
1: ¡Coño! Pantera y el Habanero. No, o sea, caballero. Se ve que Pipo no conoce a los cubanos lindos, ¿verdad? El Cabo Pantera y el Habanero. Los
0: ese,
1: dos.
0: Ese Pipo me cae mal, ese Pipo, bro.
1: Pipo me cae mal.
0: Pipo el español.
1: Pipo el español. Seguro que las
0: el cortico, el cortico.
1: Cortico. Cuando estaba flaco.
0: Pero familia, ahí estamos. Esa es la disputa viral del día de hoy. Hombres bellos que. Mira, Muma sí lo toma serio. Dice, oye, mire, Leonito Torres.
1: Ajá, la neta, Lely.
0: El baby sí dice, guau, Popi.
1: No, no. Guau, Popi se ha puesto un poco más lindo. Lo vi ayer en el aeropuerto.
0: Te cambió el color de los ojos y te todo. Los ojos. Ah, bueno.
1: No, pero no hay manera de mirar a guau, Popi, que este no te le quede mirando para los ojos. Cuando todo el mundo ve a guau, Popi, la gente lo que dice, le queda así mirando para los ojos así. Porque es una cosa de que parece que hay una gente metida dentro de él. Hay una persona. Parece que tiene una persona metida dentro de él. Un tipo con los ojos claros. No, que, muy claro.
0: Y Guau Popi llegó gordito, adelgazado. Pero cuando Guau Popi llegó, parecía que Guau Popi se había comido a Guau Popi.
1: Ahora Guau Popi se comió a William Levy. Él tiene la cara de Guau Popi, pero con los ojos de William Levy.
0: ¿Y el Divo de Placeta? ¿Por qué no lo hemos mencionado hoy?
1: ¿Pero cuál Divo de Placeta? Es que el Divo de Placeta va cambiando cada
0: no, vez. No, el Divo de Placeta.
1: El Divo de Placeta.
0: Damas y caballeros, me parece una falta de respeto.
1: Pero es que
0: Divo. Que ustedes en ese show no estén nombrando mi presencia.
1: Eres lindo, Guardo Antonio. Pero ¿cuál es Guardo Antonio? Porque Guardo Antonio cambia cada dos meses.
0: Anubis sin ajustador. Anubis.
1: ¿Qué es Anubis?
0: No sé, estoy leyendo ahí, dice 23. Anubis sin ajustador.
1: Anubis, el Anubis. Que estaba con la sin baraje esa, ¿cómo se llama? Sin tumbares.
0: Sin tumbares, sin tumbares.
1: No, Anubis sin ajustador, bro. No sé, no está lactando todavía.
0: Mira, qué bonito mensaje aquí, dice Padrino. El domingo le pedí matrimonio a mi novia, Elizabeth. ¿Me la pueden saludar, por favor?
1: Elizabeth. Bueno, un saludo para Elizabeth, que el padrino le ha pedido matrimonio. Coño, Elizabeth, bendiciones.
0: Abrazo, ya. Elizabeth.
1: Ahora tú vas a conocer a Elizabeth. Cuando se ponga el anillo, que firme.
0: Padrino.
1: Le va a cambiar hasta la voz.
0: No te has casado.
1: No te has casado. Esa decir? Todavía no es ella.
0: Esa no es ella. ¿Y el yonki? ¿Y el yonki? No me he metido el yonki.
1: No,
0: el yonki con su delgadeo.
1: El yonki.
0: Papa People.
1: No, el yonki sí es bonito.
2: La conocí llorando.
1: Pero pelado el campo.
0: Votamos porque el yonki lo nominen como los 50 más bellos de People, pero
1: pelado el campo. Mira, yonki sin pelo. Yonki va a ser el único negro que va a usar peluquín, pero no, él no se va a creer.
0: No, Yonki, si tú te quedas sin pelo, ponte prótesis esa a la.
1: El único negro con peluquín en la vida va a ser el Yonki. Tú vas a ver.
0: ¿Por qué a los negros no les gusta ponerse peluquín?
1: Porque otra vez un beso, ponemos la despacita esa.

0: estoy ya recibiendo 305-646-9595. Llámame, ahí sonó el animal. El de la trompa grande, el de la trompa grande. No estoy hablando de mí, estoy hablando. El de la trompa grande, sonó el animal. Llamando ahora mismo, llamada 5, te llevas esos boletos para que vayas al concierto de Gente de Zona. Nadie los tiene, solamente nosotros, la emisora que más regala aquí bien tempranito de la mañana. ¿Cómo hacer? Llamando ahora, 305-646-9595. Tienes chance de ganar, ¿ok? Recibimos la llamada, la metemos. Ahora en camino quiero que te quedes porque te voy a dar una información sobre los uniformes y quiero que me des tu opinión, o sea, acerca de los uniformes, los niños en el colegio, men. Eso viene en la reyerta que viene en camino, ¿ok? ¿Cómo te llamas? Buenos días. ¿Con quién hablo? Estoy en vivo. Bájale volumen a tu radio. Escúchame solamente por el teléfono. ¿Cómo te llamas? Buenos días.
1: Sergio.
0: Habla, Matar.
1: Sergio, ¿cómo estás? Soy Evian.
0: ¡Evian!
2: ¡Coño, Evian! ¡Evian! ¡Evian! El que es tan bueno como un pedazo de pan.
0: Brother, era que sí, hermanito. Siempre vemos a Evian en los eventos.
2: En los eventos.
0: Nos acompaña. Para nosotros es gratificante que vayas, Evian, claro que sí.
2: Claro que sí. Me llama hasta los fines de semana. Oye, ven para acá, para Flanagan, comer unos tazos.
0: Gracias, hermanito, gracias.
2: Tremendo tipo.
0: Mucho cariño, Evian. Brother, y de verdad que tu vibra es bien bonita, Evian. Dios te bendiga y te cuide siempre a ti y a tu familia.
1: Gracias, igual para tu familia también, mi hermanito.
0: Amén, papi. Mira, son los boletos para Gente de Zona, amén.
2: Oño, Andela. Menos mal que te lo ganaste, porque si no estuviera jodiendo llamando todos los días llamando.
0: Porque eso sí que te tiene, él es insistente para ganarse su boleto.
2: Sí.
0: Evian, bueno, qué lindo. Complétame esto, si yo te digo ritmo 95, tú me dices.

0: ¿Por qué derecho me hiciste eso? ¿Me lo hiciste con jamón y queso?
1: Ay, mírame, métame, mátame, pégame, amárrame, dame duro, échame la cara.
2: Es una locura. No tenía que ser tan específico tú, bro. 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
3: Bueno, antes de hacer esto, voy a mandándole un saludo ahora que nos está escuchando, que va camino o va rumbo, ya se va a montar en el carro, él me va a avisar, pero quiero ya, ya, ya se montó, con va el padre de Milán y de Roma.
2: Ajá, qué lindo.
3: No, de Milán y París.
2: Milán y París.
3: ¿Con qué país está bueno? Milán y París. ¿Sabes quién habla? Si alguien te hablo, ¿no? De Ramón Lavado, más conocido como el Chacal.
2: El Chacal.
3: Tremendo padre, tremendo tipo, tremendo esposo. Ahora mismo dice, ve, está llevando a los niños para la escuela.
2: Qué lindo,
3: me así que ya tú sabes. Oye, me dice uno, oye, odio. Dice una mujer, odio que me miren a los labios mientras hablo. No sé si me quieren besar o si me están mirando los bigotes.
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2: Saludando ahí a Lady que dice, paisano, buenos días, bendiciones para ustedes. Janet Urbina está pidiendo la clave que la prometimos a esta hora. Recuerda que estamos dando esta clave para disfrutar de El Bombo en Vivo, Frank y Bonco Quiñongo, más locos y más irreverentes que en la radio. Vamos a hacer un show para ti, para compartir contigo, para abrazarte, para agradecerte que siempre nos estás apoyando en este Morning Show. 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Pero si tú envías ahora mismo la palabra de esta hora, la palabra de esta hora es negro.
3: Negro.
2: Negro.
3: ¿De qué color yo soy?
2: Negro.
3: Repítanme lo que se me está olvidando.
2: Mira, la palabra de esta hora es negro. Vas a enviar la palabra negro al 43902. Negro al 43902. Y allí participas por la mesa. La mesa la vamos a estar regalando como a las 9:50 de esta mañana. Así que quédate aquí escuchando que puedes ganarte esa mesita para cuatro personas para nuestro show El Bombo en Vivo.
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0: Ritmo 95, Cubatón y más. Estás escuchando el bombo de la mañana. Buenos días, Cuchicuchi. Habla Matador. Si tú superas toda la cantidad de sandeces que nosotros hablamos aquí, de verdad, no paramos. Está la música, está en lo comercial y nosotros, happy. Callémonos un rato, men.
1: No, de verdad, bro. Yo digo, a veces yo termino a las 11 y yo te lo juro que yo termino a las 11 con la boca seca y todavía no me llegaron en mediodía. Y a ver cómo he hablado yo hoy con este hombre.
0: Saludando a Lady, que está ahora mismo, está Elsie también, está Almendrita, Almendra, está ahí saludando.
1: Sí, Almendrita se fue viral. Sí, por una muchacha de un gogó que le rompieron un carro.
0: Ajá.
1: Y ella sacó el video y ya no hablaba, nada más que ponía la cara así.
0: Y ya, viral.
1: Y ya, y ya, y
0: ya está viral, Almendra, ya está viral. Está muy bien, un abrazo, un abrazo. Nelson Leonardo me dice que está por ahí. Ya te reviso, mi hermanito Nelson, por supuesto que sí, hermano. Estamos conectados todo el mundo aquí en el bombo de la mañana de Ritmo 95, Cubatón y más. Son las 9:14. Fíjate que a esta hora de la mañana queremos debatir contigo en esta reyerta del día.
2: Hoy en la reyerta.
0: Los niños ya en Broward comenzaron clases. Palm Beach también comenzó clases. Pero fíjate que el condado de Miami-Dade comienza el próximo jueves. Hoy yo tengo el meet and greet para conocer a los profesores, las profesoras de mi hijo, Franjo Connor. Y estaba debatiendo con Bonco. ¿Deberían los niños utilizar uniforme? El tema del uniforme. Uh-huh. Es necesario. ¿Tú crees que eso marque una disciplina? Que marque, tú sabes, una forma, una manera en la que los niños se comporten en la sociedad, ¿o no es necesario la utilizar el uniforme? Dice oficialmente Mimi que dice que sí. Que sí deben utilizarlo. ¿Qué tú crees, Bonco?
1: Ya, bueno, yo digo que sí, pero ya he oído que también es una manera de adoctrinar a la gente.
0: Mira lo que... Esto lo estoy aprendiendo, Muma. Si me estás hablando en serio, que tú eres una de las más serias del chat. Digo, porque Muma siempre cuando los temas, ella debate el tema de verdad, no la jodera que formamos tú y yo.
1: No, sí, ella debate. Muma es la más seria de todos, Yuma.
0: Muma dice, aquí en Orlando no se usa uniforme.
1: No, porque todo el mundo va vestido de Mickey, de Minnie, de... No, la gente que va vestida de superhéroe a la escuela en Orlando.
0: Dice Patty, sí, yo creo que sí, definitivamente, que se usa el uniforme.
1: ¿Tú te imaginas un uniforme en la escuela de Orlando? ¿Cómo fueron los uniformes en la escuela de Orlando? La escuela de Mickey Mouse,
0: traje de Mickey,
1: de cosas extrañas.
0: Pluto. Dije Pluto con PLU.
1: ¿De Pluto? ¿Cómo?
0: No, dije Pluto.
1: Pulto.
0: No, yo contigo
1: Pluto.
0: Tengo que estar activo.
1: Puto, no, con L.
0: Dice Pulto. Muma que eso es aquí en Miami, no, y en los países de Latinoamérica. Yo recuerdo, mira, el preescolar era camisa roja, la escuela era camisa blanca, el bachillerato era camisa azul y el... Y el, ya el high school, ya como sabes, era lo que se iban a graduar, camisa beige.
1: Coño, y los semáforos eran blanco y negro. ¿No? O sea, que pelicolores,
0: tema. Cantidad de colores, ven, ¿verdad que sí? Cantidad de colores. Sí, sí, sí.
1: Coño, de madre.
0: Sí, sí. Coño,
1: que pelicolores. Nosotros era pantalón azul.
0: Ajá.
1: No. Short. Pantalón, ¿no? Short primero, short y pantalón.
0: Con camisa blanca, ¿no?
1: Short y camisa blanca.
0: Y la pañoleta,
1: y pañoleta
0: la que
1: era la que cambiaba. Mm. Y después, en la secundaria era pantalón amarillo. En la primaria era pantalón rojo, creo.
0: ¿Oh, sí?
1: Sí, era pantalón rojo. Pantalón rojo, camisa blanca. Y entonces lo que cambiaba era la pañoleta. Azul en primaria. Y después, pero después, en la secundaria era pantalón... Ah, no, mentira. La primaria era la pañoleta azul hasta cuarto grado. Y quinto y sexto era roja.
0: Oh, mira tú, ¿ves?
1: Y después pantalón era amarillo, la camisa blanca sin corbata. Sin pañoleta.
0: Bueno, deberían los niños utilizar uniforme. En Miami hay uniforme. Mis hijos utilizan uniformes. Ya en las escuelas, algunas de ellas son como un poco más condescendientes con el estilo del uniforme, pero igual tienes que utilizar los mismos colores. Pero ahora, ¿tú estás de acuerdo con el uniforme o te parece que eso ya es arcaico? Está viejo eso.
1: No, no,
0: ¿qué tú crees?
1: Yo no sé. Ahora mismo, ahora como está la Cuba, ahora en este curso que viene, ahora que no hay luz, no hay agua, no hay... ¿cómo irían los niños a la escuela? Desnudo.
0: No, no, no, chico. ¿No? Ten cuidado que eso es delicado. No, no.
1: Ah, no.
0: Ten cuidado que eso es delicado. No, bueno, pero fíjate, hay lugares donde los niños van vestidos normalitos, ¿sabes? Con sus zapatitos y eso. Lavi dice, yo creo que sí que deberían utilizar uniformes. Patty dice, yo vivo en Alabama y aquí no se usan uniformes, ¿viste? Y es tremendo problema. Los muchachos quieren todo lo, me imagino, todo lo caro, todo lo que...
1: Es verdad, pero si no, es lo caro. Si mis hijos ahora ya... Ya pueden ir con unos tenis. Y imagina, cuando yo fui a ver qué tenis quieren, yo fui a ver con unos tenis. El día que estábamos aquí en el Dolphin.
0: Ajá.
1: En el Welland Mall. Pero papá, mira, encontramos unos tenis como lo que quiero. Muchacho, yo ahora voy a pillarle, te los voy a comprar. Qué clase de pena que pase. Cuando yo me traje en los tenis.
0: Carísimo. Y te dio declaim. No, ¿Por qué pasaste no, pena? ¿Te dio declaim?
1: No, a mí no me da declaim.
0: Ah, pero entonces.
1: Cuando la cuenta es muy cara, la tarjeta ni sale de ahí. Se queda trabada en la cartera. Ni sale. El teléfono, si la tengo puesto en el teléfono normal, en él, se apaga.
0: Se apaga,
1: no es ni nada, no da ni.
0: Mira, Maritza dice que el uniforme es bueno porque no se gasta. Yami dice, sí sería una forma de igualdad de vestimenta para evitar conflicto. Bueno,
1: sí.
0: Ese es el caso del día de hoy. ¿Deberían los niños utilizar uniforme? Esa es la reyeta que tenemos, porque ya las clases están allí a la vuelta de la esquina.
1: Oye, saludando a Ramón Lavado, el chacal, que ahora mismo está con Milán y con París. ¿A cuál de los países fue? ¿Está en Milán o está en París?
0: Chaca, gracias Chacal por escucharnos aquí en el show, en el Bombo de la Mañana. Hermanito, si tienes otro niño u otra niña, ya tienes que ponerle, no sé, Guanabacoa. Ya ponle un nombre cubano, Chaca. Ya tienes dos internacionales.
1: ¿Tú te imaginas que tenga unos Jimagua, otros Jimagua?
0: ¿Cómo le pondrías?
1: A uno le pongo Santo Suárez y a otro Jayalía.
0: Pero mira, pero piénsalo, nosotros le ponemos nombres de otros países o de otras ciudades. Mira, qué lindo sería una mujer, ¿verdad? Una niña que se llame Alamar.
1: Alamar.
0: Oye, hola, mi nombre es Alamar.
1: ¡Alamarcita!
0: Mi nombre es Alamar.
1: Alamar. Alamar. Alamar. Alamar, nombre que te llama. No, no, una que se llame Palo Cagao. Hay un
0: pueblo. No, chicos, un barrio, no, que se llama.
1: No, no. ¿Cómo se llama? Me pusieron como el barrio de papá, Palo Cagao. No, el niño te llama. Dice una vieja a otra. Oye, mi amiga, tengo que ir a logista, porque no veo bien. Dice la otra niña, tú dirás el oculista. Dice, no, por ahí yo veo bien. Por ahí yo sí estoy muy bien. El oculista, no, ahí yo estoy bien.

0: cosas lindas en este segmento. Escúchame bien lo que va a pasar. Ahora en camino, a las 10:50 de esta hora, voy a elegir de manera aleatoria, voy a elegir un ganador o una ganadora para que se gane la mesa para cuatro personas para el show que vamos a hacer, Frank y Bonco Quiñongo, el bombo en vivo más loco y más irreverente en la radio. La manera en la que vamos a arrancar el show. Quienes nos van a presentar. No, de verdad que todo... Está bonito, Bonco, está bonito, está bonito. Estamos haciendo un show, queremos producir algo lindo con el respeto que tú mereces para un lugar como el Flamingo Teatro Bar, para que vayas y lo disfrutes. Estoy regalando la mesa. Los boletos están a la venta en 1234ticket.com, pero te voy a regalar la mesa para cuatro personas ahora en camino si estás enviando la palabra. La de esta hora es blanco. ¡Blanco! La de esta hora es blanco.
1: Ah, bueno. Yo creo que fue negro, ahora blanco. ¿Eh?
0: Como todo en la vida, bro. Nosotros estamos tan claros que somos de esta radio, que el logo, ¿de qué color es esta radio?
1: En blanco y negro.
0: En blanco y negro, papá. Blanco y negro. Esto es... Con mi cuchicuchi. Padrino, un abrazo. Ojalá te lo ganes, hermano. Belky, gracias. Recuérdate que esa palabra se envía al 43902. Ahí es donde se envía. 43902. Y envías la palabra clave ahí, ¿ok? Tengo a Sarina a esta hora de la mañana. Sarina, adelante. Buenos días. Tienes información importante para todos los que están escuchando el bombo de la mañana.
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1: Mira, te voy a decir una frase buena para poner en un estado ahora mismo, un estado así como en tu estado, así como, ¿cómo te sientes hoy? Me siento hoy humilde lo suficiente como para saber que puedo ser reemplazado, pero sabio lo bastante como para saber que no hay nadie como él.
0: Oye, qué bueno. ¿Viste? Está bonita esa reflexión, está bonita, me gusta, está bonita esa reflexión. Humilde
1: para saber que puedo ser reemplazado, pero sabio para saber que no hay nadie como yo.
0: Venga, qué lindo, así es. Son las 9:25 minutos de la mañana. Ahora en camino traemos un poquito de información de farándula, que fue lo que Jacob Forever le hizo a su nueva pareja, que la gente anda diciendo que tenía una razón particular por hacerlo. Ya te voy a contar qué es lo que hemos ido averiguando. Eso te lo cuento ahora en camino aquí en el Bombo de la Mañana. Y te ganas la mesa. Ahora en camino viene la mesa para cuatro personas para el Bombo en vivo. Frank y Bonco, más locos y más irreverentes que en la radio.
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5: En Charming escuchamos que no deberías hablar sobre ir al baño en público, entonces decidimos cantar sobre ello.

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2: Ay, caballero, buenos días, familia, buenos días. Aquí estamos este par de locos sueltos de Miami. Somos como el Miami Vice de esta nueva era, brother. Somos, claro, el blanco y el negro,
1: blanco,
2: brother.
1: Blanco y negro, somos como...
2: Vamos a poner ejemplo de personajes famosos en blanco y negro, brother.
1: Miami Vice.
2: Miami Vice es uno. Hoy saco una publicidad de nuestro show de Miami Vice.
1: ¿Cómo se llama esta película que
2: Johanny, era? Johanny, un abrazo. Cari también, un abrazo. Muma, la dueña de todo el Yuma también.

0: no, igual que mí, igual que yo.
1: Porque yo siempre, todo en mi vida, Oscar, he sido curioso, un estudioso. Donde yo caigo, me gusta estudiar. Si yo tengo que sacar, hermano, un programa que yo hice llegando a este país, a los Estados Unidos, el primer guiso que me cayó. Tú sabes que uno llega buscando lo que venga. Papi, me tocó hacer un programa para la ciudad de Los Ángeles, allá en California. Y era un programa que salía los domingos a las 8 de la noche. Papi, usted me tiene que escuchar a mí hablando mexicano, ¿yo?
0: ¿Hablando mexicano?
1: Con acento mexicano.
0: ¿Con acento mexicano?
1: Ya, luego, la gente creía que yo era, ¿sabe?, de México.
0: Es que los mexicanos hablan con la voz así como ronca, ¿sabes por qué? Porque como comen mucho picante, siempre tienen el culo apretado. Así como por el picante en la naca.
1: ¿Por qué los mexicanos ven así? Con un pie para adelante y otro para atrás.
0: Un pie para adelante y para atrás, saltando para adelante y para atrás.
1: ¿Por qué?
0: Porque el baile ese lo inventaron en la frontera. Y lo cogían y lo viraban, Arma Letal, ¿te acuerdas?
1: Arma Letal, claro, Arma Letal.
0: Danny Glover.
1: Ahí está. Ahí está. Yo soy Danny Glover.
0: Yo soy mellizo. Mellizo. Yo tengo mellizo.
1: Tú tienes tu guiso, eso todo el mundo lo sabe.
0: No, y dos niños iguales, mellizo. Mellizo.
1: Ya me dice que nos escucha desde París toda la mañana. Dice por aquí, para felicitar a mi nieta Melanie Sánchez, que empezó la escuela, de parte de su abuelita Marilyn. Melanie, qué bien que hayas comenzado la escuela. Felicidades, abrazo para esa linda familia, pórtate bien. Voy con la noticia de farándula. Antes, te recuerdo que este es el momento de sacar el ganador o ganadora. Has estado participando desde ayer, porque el viernes saqué la mesa, ¿no? Entonces, desde ayer has estado participando con una palabra clave. Esa palabra la envías al 43902. La de esta hora era blanco. Blanco. Tú envías blanco al 43902. Tienes el chance de estar ahí en ese sorteo. Yo voy a llamar en vivo. Si yo digo Ritmo 95, tú dices Cubatón y más. Y ahí tienes el chance de ganar la mesa para cuatro personas para nuestro show, El Bombo en Vivo.
2: Con el moño virado.
1: El protagonista de nuestro segmento El Moño Virado del día de hoy es nada más y nada menos que Bonco Quiñongo.
0: ¿Así?
1: Tú sabes que yo no digo mucho modismo, pero fíjate, en venezolano tampoco. Yo no soy de los venezolanos, no sé si te has dado cuenta, Bonco, si has analizado ese detalle. Fuera de micrófono. Ajá. Yo no te digo a ti qué pasó, mi pana. O sea, yo no utilizo muchas cosas, muchos modismos de venezolano, que soy venezolano. Mucho menos voy a utilizar el de los cubanos tampoco, porque evidentemente no soy cubano. Pero hay uno que me gusta. Que está pegado ahorita. Se llama Pegado, Pegado, Veo.
0: Pegado, Pegado, Veo. Ándale.
1: Pegado, Pegado, Veo. Por eso es que yo te digo Pegado, Pegado, Veo, porque Bonco es el protagonista del segmento de farándula de ahora, porque es que ha logrado que sus audios de comedia se vuelvan trending en las redes sociales. Y estos TikTokers que doblan voces agarran las rutinas de Bonco para doblarlas en TikTok. Aquí hay una que lo hace espectacular. Después me hablas de ella,
0: ¿vale? Ah, bueno, vamos a escucharla.
3: Hombre que hombre tiene que mostrar estos requisitos. Primer requisito indispensable. El hombre que hombre, después de los 30 años, tiene que tener barriga. Y mirarse en el espejo una sola vez al día. Esos machitos que tú lo veas, todo con 40 años, así, ripiadito, pegadito uno al lado del otro en el espejo, diciendo, mírame los bíceps, mírame los tríceps, mi simpa es más grande que el tuyo, son pájaros. El hombre tiene que tener un buen barrigón, con pelo, y si tiene el ombligo sucio, es más hombre todavía. Dos, segundo requisito, el hombre que usted ve en su casa que tiene un pedacito de perro, un yorkie, un chihuahua, un michiche, es pájaro. El hombre tiene que tener un perro grande. Un rottweiler, un pitbull, que te tire de la cadena y que le ladra a los negros. Eso es el perro de un hombre. Y que coma lo mismo que tú, arroz, frijoles, hueso de pollo. El perro que coma bolita y se ponga pulovito es pájaro igual que el dueño.
1: Aplauso, bro. El pegado, el pegado, Veo. Hermano, qué bonito eso. ¿Cómo te sientes, men?
0: No, mi hermano, me gusta. Me verdad que, bueno, cada vez que hay alguien que le haga eso, pero este monólogo mío tiene más de 15 años. Y lo hago donde quiera que, bueno, hay muchas veces que ya ni lo quiero hacer, pero donde quiera que voy me lo piden. Tengo a gente que me llaman de otros países, gente importante que me hablo de pajaros, Mauricio Suleimán, gente que me han llevado a lugares, países, nada más que para hacer ese monólogo. ¿Entiendes? Gente de verdad, y a cada ratito me llaman para eso, se identifican conmigo y todo. ¿Verdad que es algo que ha quedado para siempre? No, es difícil.
1: Es que fuiste ¿sabes? Tuviste una premonición ahí.
0: Una premonición. Increíble. Y la que está haciendo esto se llama Sol Curbelo. Síganla, de verdad, Sol Curbelo para mí es la mejor haciendo lip sync. haciendo cualquier voz de la gente porque ella lo hace, lo interpreta, le pone cara. Es como parece que lo está haciendo ella. Cada cosa que hace lo hace ella. Gracias, verdad, porque te admiro mucho como por lo que hace, la sigo. Y me gustó cantidad verla haciendo una de mis cosas. De verdad, bendiciones y sigan a Sol Curbelo.
1: Ahí está.
0: La número uno en Lipsing.
1: Un abrazo grande. Ahora en camino, en menos de 4 minutos. Escucha Ritmo 95 que te vas a ganar la mesa para 4 personas para ir al Bombo en Vivo. Franji Bongo, Quiñongo, más locos y más irreverentes que en la radio.
0: El hombre, qué hombre, se tira a la piscina de cabeza o dando vuelta o haciendo bombita. El hombre que se tira en una piscina parado y tapándose la nariz es pájaro.
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1: Ay, ay, ay. Mira, a esta hora viene encargadito este cemento. Déjame ser ágil, rápido para ti, porque tengo cosas lindas. Puedes hacer la llamada en vivo. Recuerda, toda la gente que participó se lleva una mesa para 4 personas para nuestro show de Bombo en Vivo. También voy a tener a Nelson Leonardo del Cortadito Triunfay, así que pendientes, que lo voy a sacar ahora en vivo. Vamos a estar pendientes ahí con esa llamada. 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

0: Y a esta hora voy a hacer un contacto con Nelson Leonardo. Está desde el Cortadito Trio Fight. Cortadito Trio Fight. Nelson Leonardo está en vivo conmigo hasta ahora.
1: Gracias, gracias, gracias, Frayo. Óyeme, qué bueno. Así mismo, como tú lo dices, estamos por acá desde un lugar muy exclusivo en la ciudad de Hialeah, como es lo que estamos haciendo con el Cortadito, con el alcalde Brian Calvo. Y hoy estamos desde Bretman, Miami, en Hialeah. Yo lo tengo por acá porque es una iniciativa muy buena. ¿Dónde se me fue el alcalde? Alcalde, venga por acá. Está saludando a la gente. Bueno, en lo que él viene por aquí, mira, quiero dejarte saber que con esta iniciativa que estamos haciendo con el alcalde, estamos ayudando a muchos pequeños negocios para que realmente vean el apoyo que están recibiendo de la gran ciudad de Hialeah y de este nuestro alcalde Brian Calvo. Brian, ahí está tu gente, solamente saluda y déjamele saber lo que estamos haciendo por acá con este cortadito con el alcalde. Por ahí está Frangio de Ritmo 95.
2: Bueno, muy buenos días. Hoy es un día aquí en la ciudad de Hialeah muy especial porque estamos con nuestra comunidad, con nuestros residentes. Y una de las cosas más importantes que podemos hacer es ser transparente y poder hablar con la comunidad y oír sobre ellos cuáles son las quejas, cuáles son las cosas que podemos hacer mejor. Obviamente es una ciudad extremadamente grande. Hialeah tiene 300.000 residentes, pero como alcalde mi deber es tratar de comunicar con todo el mundo lo más posible y tratar de llegar a los problemas que necesitamos resolver en la ciudad.
1: Temprano en la anterior, en la semana pasada, vimos que estás haciendo una campaña con lo que es apoyar a los negocios hasta un año libre de pagar renta. Háblamele un poquito de eso a nuestra gente.
2: Mira, muchas personas me están diciendo que quieren ver nuevas fuentes de entretenimiento en la ciudad, nuevos comercios, nuevos negocios que puedan traerle vida a nuestra comunidad y desarrollo económico para nuestros negocios pequeños. Hemos hecho muchas iniciativas para tratar de mejorar lo que son los permisos, todo agilizar las gestiones burocráticas, pero a la misma vez también sabemos que a veces las rentas esas son bien altas. Entonces estamos proveyendo a selectos negocios hasta un año de renta gratuita en el centro Palm Center, que se localiza en Hialeah Drive y la primera calle de Lis, la primera avenida de Lis. Ya, entonces en este sitio vamos a poder comenzar el desarrollo económico de esa área.
1: Ya lo sabes, Frangio, en nuestra segunda llamada vamos a seguir dando realmente la información que se necesita con esto, pero nosotros aquí seguimos con Ritmo 95, Cubatón y más.
0: Ahí está la gente buena, la verdad es que todo el mundo, gracias a Nelson, gracias al alcalde Brian Calvo, la verdad es que siempre conectadísimos, ¿no? Con toda la gente, como bien dice el alcalde, toda la gente de Hialeah. Momento de ganar, Bonco.
3: Sí, sí, sí.
0: Vamos a hacer la llamada en vivo.
3: Vamos a hacer una llamada en vivo ahora mismo para ver quién se va a ganar.
0: La mesa para cuatro personas. Esto es rápido porque estamos ya cortos de tiempo, así que vamos marcando desde ya. Recuerda que tienes que contestar Ritmo 95. Yo digo Ritmo 95, tú me dices cuatro ni más, ¿ok? Vamos a ver. Vamos a ver, vamos.

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Estás escuchando el bombo de la mañana. Buenos días, Cuchicuchi. Dime, Matador, ¿cómo va la mañana? Bien, te estamos regalando ese almuerzo con ritmo. ¿De qué trata el almuerzo con ritmo? Vamos a irnos de Ritmo 95 a almorzar contigo en tu empresa. Sí, así tal cual como lo estás escuchando. La palabra para que la envíes al 43902, porque es a través de una palabra que tienes que enviar al 43902. Es una palabra que vas a enviar al 43902 y tienes chance de ganarte ese almuerzo con ritmo. La palabra de hoy es alegría. Alegría. La palabra es alegría. Envía alegría al 43902. Te vas a ganar la oportunidad. Ya a fin de mes vamos a sacar ganador o ganadora. Esa empresa a la que vamos a ir a almorzar, los de Ritmo 95, Cubatón y más. Postula a tu empresa ahí para que le caiga el reparto allí.

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3: 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Estás escuchando el Bombo de la Mañana. Buenos días, Cuchicuchi. Dime, Matador. Ahora en camino, ya tú sabes, tenemos este almuerzo con Ritmo, los de Ritmo 95. Vamos a estar allí almorzando contigo. Tú tienes que enviar las palabras claves para ganar. La palabra de hoy es alegría, ¿ok? Alegría. Envía la palabra alegría al 43902 y tienes el chance de ganar ese almuerzo con Ritmo. Le vamos a caer los de Ritmo 95, ¿viste?
4: Oye, mandándole un saludo a un nene que está cumpliendo 12 años, el hijo de un amigo mío, mi sobrino. Oye, me te mando, oye, mi chamaquito mío, mira, te estoy mandando un saludo bien grande. Manuelito, Manuel, el hijo del meme, el sobrino de Mayito y el sobrino de Bonco.
3: Abrazo, hermano. Abrazo, papayito, abrazo, abrazo grande. Oye, tengo ahora un contacto en vivo con nada más y nada menos con Nelson Leonardo.
5: Gracias, gracias, Frangio. Óyeme, esto es espectacular. Por aquí estamos por Bredman, Miami, en Hialeah. Y seguimos con el alcalde, porque yo no le quiero quitar su tiempo. Alcalde, el recibimiento que le ha dado todo a estas personas por aquí. Hábleme un poco de eso.
6: Mira, testamento al trabajo que estamos haciendo, no solamente yo, pero yo soy una persona, es el gran equipo que hemos podido reunir y como dije, siempre va a haber cosas que se pueden mejorar en la ciudad y por eso es tan importante tener estos momentos para hablar con los residentes, ser accesible y mejorar todo lo posible. So, estoy muy satisfecho, muy agradecido a la comunidad por su apoyo continuo y que sigamos trabajando juntos para mejorar nuestra comunidad. Como dije, es una ciudad de muchos años que ha tenido faltas de mantenimiento, faltas de atención, pero estamos arreglando eso, estamos modernizando y lo estamos haciendo lo más rápido y más eficiente posible.
5: Sabemos que Hialeah está presentando un nuevo presupuesto para la gran ciudad. Hábleme un poquito de esos nuevos proyectos, porque sabemos que tu mente vive ocupada, Brian.
6: Bueno, ayer mismo pusimos un video en las redes sociales preguntándole a nuestros residentes cuáles son tus prioridades para nuestra comunidad. Tenemos un presupuesto aproximadamente de 500 millones de dólares, que a veces suena como un número muy grande, y lo es, pero cuando estamos hablando de tanto descuido, tantas cosas que se tienen que arreglar, tenemos que priorizar ciertas cosas sobre otras. So, estamos en estos momentos, en esas reuniones, en esas discusiones, pero le estamos pidiendo a los residentes que nos digan exactamente cómo quieren.
5: Así que ya lo sabes, pasa por la ciudad de Hialeah, que ahí te van a estar recibiendo todo el equipo de nuestro alcalde Brian Calvo. Gracias, Frangio. Esto es Ritmo 95, Cubatón y más.
3: Oye, qué alegría la gente linda. Gracias, Nelson, también a ti por esa linda labor que haces. Sales a las calles de Hialeah con el alcalde de Hialeah, Brian Calvo, con toda la gente bonita. Aquí nosotros seguimos en el show. Quédate que ahora en camino te voy a decir qué pasó con Jacob Forever, qué fue lo que le hizo a la novia, a Roxy. ¿Qué le hizo Jacob Forever de lo que la gente está hablando? Eso te lo cuento en camino a las 40 de esta hora, ¿ok?
4: Y nadie te ha dicho que ser adulto es que terminas de ver una película de una hora y media en tres partes, porque no te mantienes despierto nunca para verla completa de una.
3: Papi, me tiro un mes viendo una película.
4: No, además.
3: Un mes completo.
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2: Pero tú eres loco, si todavía no estamos conociendo. 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
1: Shh.

0: de la mañana. Recuerda que tiene chance. Ahora en unos 5 o 6 minutos voy a regalar esa mesa para 4 personas para que vayas al Bombo en Vivo el 12 de septiembre en el Flamingo Teatro Bar. Nos vamos a reunir Fran y Bonco Quiñongo con todos ustedes. Más loco, más irreverente que en la radio. Tenemos un show, una producción bonita que queremos hacerla para honrarte a ti, para agradecerte. Y estamos regalando la mesa para 4 personas, ¿ok? La palabra de esta hora es Blanco.
1: ¡Blanco! ¡Que le falta una mano!
0: Blanco, no, ese es el manco. Ah, ese es el manco, el manco. Blanco, envía la palabra blanco al 43902. Ahora en camino tiene chance de ganar, ¿ok? Actívate ahí con eso.
2: Con el moño virado.
0: Dicen que Jacob Forever le cambió el look a la novia para que no se parezca a la dura, men. ¿Qué tú crees de eso? ¿Qué tú crees de eso, men?
1: Ah, bueno.
0: Me puse a leer los comentarios del público, un video. O él o ella, la verdad es que no sé de qué. O de la cuenta de la gente que le hizo el cambio de look.
1: Claro, la cuenta que le hizo el cambio de look. Pero lo primero que sale es todos los comentarios, ya no se parece. Y yo empecé a leer a ver, porque yo me meto mucho en los comentarios, no se parecía a quién, ya no se parece, ya no se parece. Okay. ¿A su mamá? ¿A su hermana? ¿A quién no se parece?
0: ¿A quién no se parece? La gente de verdad no, claro, se le escapa, digan, a una. No, claro, no, o okay, que especifiquen de lo que están hablando. Lo cierto es que, bueno, ahí está bien, bien feliz Jacob Forever, se merece toda la felicidad del mundo, valga la redundancia, porque es gente que dentro de todas las cosas manejó bien el tema de la separación, él y la dura, ¿ok? Manejaron bien.
1: La manejaron bien. Yo vi ahora otro video.
0: No hubo escándalo, no hubo problema.
1: No hubo escándalo, no, eso fue así nomás. Yo vi ahora otra, eso, que salía un tipo mirando así y estaba diciendo: oye, tú eres de verdad la mostra, de verdad, tú no cambiaste tu estilo de vida. A veces que parece que la del dinero eras tú. Y con esto, y ella pone abajo: sí, sí, lo era.
0: Oh,
1: un
0: my
1: tipo,
0: God.
1: Un tipo, una cara de un tipo diciendo: no, qué dura es ella. O qué fuerte es ella. No era un comentario para ella, pero una cosa así como un comentario general. Qué fuerte es. Fíjate si ella era fuerte. Que mantuvo su estilo de vida. Así decía, ¿no? Y mantuvo su estilo de vida. Y parece que la del dinero era ella. Entonces, y ella puso abajo: sí, lo era.
0: ¿Tú estás hablando de quién? ¿De la dura? ¿De qué, estás hablando?
1: No, es que he dicho nombre yo.
0: Tú me estás conduciendo a eso, bro.
1: No, yo no puedo creer que mi amiga, un charitín, es mi amiga la dura. Oye, este tipo, no, pero bueno, esta que ha sido una buena separación de,
0: claro,
1: la,
0: mira,
1: esta,
0: después de
1: sin
0: la
1: burla y sin burla.
0: Claro, por eso
1: ahí
0: te digo.
1: No, eso ni nada, no, ahí está.
0: Mira, después de la separación de Jacob Forever y la dura, lo que superó esa separación.
1: La de Maraí.
0: La de Maraí, la del cirujano. Claro, no, se pasaron, sacaron el video para notificarle a la gente riéndose. Casi que se besan ahí.
1: Pero tú vas a ver que cuando se ponga malo, tú vas a empezar a ver a Maraí. Cuando él empieza a quitarle cosas que le dio, va a salir Maraí con un pedacito de teta menos, con un pedazo de narca. Un día le falta una narca, un día le falta esto, porque el tipo la hizo completa. Oye, yo qué chismoso. Mira, quiero mandarle un saludo a mi sobrino Manuel, que está cumpliendo año hoy, 12 años, el hijo de Meme, el sobrino de Mayito. Así que tú sabes, bendiciones, mi sobrino.
0: Abrazo, abrazo. Ver, abrazo.
1: 12 añitos ya, como pasa el tiempo. Oye, es un tipo, oye, mi hermano tenía la costumbre de ir manejando con una mano siempre afuera del carro. Dice, ¿cuál es, mayor o el menor? Dice, no, es manco.
0: Mira, ahora en camino en 4 minutos voy a hacer una llamada en vivo. Si tú contestas Cuba, tú animas, te llevas la mesa para 4 personas, ¿ok? Para nuestro show, El Bombo en Vivo.

0: Momento para disfrutar en este show, porque la persona que atienda y yo digo Ritmo 95 y me diga Cubatón y más, se va a llevar esa mesa para cuatro personas que estamos regalando hoy, ¿ok, Bonco?
1: Ahora me escribió Ahmed, un amigo mío, y me está diciendo que está loco por ganarse la mesa. Mantente sintonía, mi hermano, y claro. Ahí insiste, llama, insiste. Ojalá que tú estés ahí con tu familia. Así Ahmed, es, salúdate.
0: Vamos con la llamada en vivo. Ay, ay, ay, ay, ay, ay. Chiste de jamón y queso. Se la arrebato. Por eso. Vamos a ver, se puede perder la oportunidad. Vamos a ver. Si no pierde la oportunidad.
1: Ya, la perdió.
0: Vamos a ver, le estoy dando un segundo chance a ver.
2: You have reached a Next Air Energy number.
0: Ah, bueno.
1: Ya. Están trabajando, seguro, la gente.
0: La gente está trabajando. Bueno, sigue la mesita ahí. La tengo en mi poder.

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1: Una hora, cinco personas.

escuchando el Party de la Tarde, prepárate porque en 5 minuticos empiezo a mezclar música en vivo para ti. Tengo gasolina, tengo las entradas exclusivas al concierto de Gente de Zona y muchos premios más.

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3: Ritmo 95, Cubatón y más. Por acá de Ayú, escuchando el party a la tarde por Ritmo 95, la única emisora en el mundo sonando la música cubana de hoy. Hoy es martes, ni te cases, ni te embarques, ni de mí te aparte. Tengo muchos premios para ti, mira. Oye, ya el segundo día de la semana, ya el jueves los niños empiezan la escuela y yo empiezo con muchos premios para ti. Tengo entradas para el concierto de Gente de Zona el 11 de diciembre y ya tengo esos tickets aquí exclusivos para ti. 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Me dijo, Yus, hace falta gasolina para tus oyentes. Bueno, vamos a regalar gasolina. Y también te quiero regalar un almuerzo. Mira, para tu centro de trabajo, donde quiera que tú trabajes, vamos a llevarte la comida, vamos a estar compartiendo contigo. Así que prepárate, que también te voy a decir cómo te puedes llevar ese almuerzo para 30 personas, cortesía de Ritmo 95 y mis amigos de A La Carta Trio Fight. 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Así que prepárate. 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En 5 minutos ya estoy mezclando musiquita en vivo con todos esos premios para ti, dale.
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0: Ya este jueves comienzan las clases. Oye, se está yendo ya el verano, 11 de agosto, pero aquí seguimos alegrándote la vida siempre por Ritmo 95, Cubatón y más. En diciembre llega un conciertazo de mis hermanos Gente de Zona en el Casella Center nuevamente para reventar Miami el próximo 11 de diciembre. Y si tú quieres ser parte de la historia, Ritmo 95 es la emisora oficial que te lleva a ver a Gente de Zona en concierto. Ahora mismo estoy abriendo líneas al 305-646-9595. Si te sabes las tres canciones que sonaron, te llevo para allá. 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Ahora sí, estoy abriendo líneas 305-646-9595. Ese es el número en el que te vas a comunicar conmigo siempre para poder ganar los mejores premios aquí en el Party de la Tarde. Hello, hello, buenas tardes. ¿Cómo te llamas?
1: Cinco. Héctor Pompa.
0: ¿Cómo está la cosa, hermanito? Escúchame solamente por el teléfono, ¿ok? Baja un poquito la radio, escúchame por aquí por el teléfono. Sí. ¿Cómo te llamas?
1: Héctor Pompa.
0: Ok, el tico, ¿te sabes las canciones? Dímela ahí, vamos allá.
1: Sí, el choco, el rey de reparto con Gente de Zona. Okay. La Mala Vibra, Charlie y Ohio, El Trato, Kevincito el 13, Dani Ome y Jacob Forever, El Aguado.
0: Ok, mi hermanito, bueno, prepárate porque vas a ir a bailar, esos tickets son tuyos. Felicidades, mi hermano, felicidades.
1: Gracias, igualmente, gracias.
0: Gracias a ti, papito, quédate en línea para cogerte los datos, no me cuelgues. Y tú que me estás escuchando, ya lo sabes, el Party de la Tarde, una sola frecuencia, 95.7 Miami, la música en el mundo entero. Manny de Coro, activadísimo, dice que hoy es martes con actitud de viernes también. Ja, saludito para ti, Manny, y toda la gente linda que se conectó conmigo toda esta semana que estuvimos por allá en Punta Cana, República Dominicana. Pero ya estamos aquí en Miami calentando el party nuevamente.
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toda la tarde. Recuerda que te puedes comunicar conmigo, 305-646-9595. Ese es el número en el que me escribes, me dejas tu nombre, de dónde me estás escuchando y yo te saludo en vivo, ¿ok? Tengo mucha gente conectadita aquí en TikTok, pero ya sabes, te comunicas conmigo en el 305-646-9595.

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Si tú quieres gasolina, aquí la tengo para ti, así que prepárate. Me voy con la tercera canción. Si te la sabes las tres, este es el momento en el que me tienes que llamar.

0: 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Hablando de autos y hablando de ahorros y hablando de dinero y hablando de buenas cosas, te quiero llenar el tanque. Cortesía de mi amiga Cari Pérez, la rubia, la presidenta de Pondanqui Hyundai. Me dijo, Yus, hace falta gasolina para tu gente VIP. Bueno, para mis oyentes VIP tengo siempre de todo. Oye, por eso te quiero llenar el tanque right now. Hello, hello, buenas tardes. ¿Cómo te llamas?
1: Buenas tardes, Amanda.
0: Hola. Oye, Amanda, ¿pero tú eres la que demanda o no eres la que demanda? Dime a ver. ¿Eres tú o no?
1: No, no soy la que demanda.
0: Ah, ok, está bien. Entonces estamos bien, entonces. Amanda, dime las tres canciones. Vamos allá.
1: Magia, Hasta Mañana y En Pelotica de Faith.
0: Ok, bueno, prepárate ahí que te vamos a llenar el tanque de gasolina. Eso es tuyo. Felicidades, corazón. Felicidades.
1: Gracias.
0: Gracias. ¿Y qué carro tienes, Amanda? ¿Qué carro tienes?
1: Un Kia.
0: Ah, mamá, eso lo éramos entero. Tranquila, soy económico, seguro. Quédate ahí, no te vayas.
1: Gracias
0: a ti. Tú que me estás escuchando, ya lo sabes, el party de la tarde, una sola frecuencia, 95.7 Miami, la música en el mundo entero. Tengo aquí el super chat explotado. Saludos para Maite desde la Florida. Omani de Coro, como siempre, desde Miami. Maite, bendiciones, gracias por escucharnos. Hola, buenas tardes, Yu. Saluditos, Eli, la cubanita, ya en sintonía. La gente linda de Homestead, Cooter Bay, también desde Cuba me están saludando aquí, escuchando aquí en La Pincha Fajado para sobrevivir. Bendiciones para ti, Michelle Vera, desde Colón, Matanzas, Cuba. Poncha Puente Libertad, seguro que sí, mi hermanito, porque eso es lo que necesitamos todos los cubanos. Desde aquí también nos estamos solidarizando con nuestros hermanos de Colombia en este terremoto. La tierra sigue llamando, la tierra sigue temblando y es increíble esto. Así que nada, bendiciones para y nuestras oraciones para todos nuestros hermanos colombianos. Seguimos aquí en Ritmo 95, Cubatón y más. Por ahí vengo con una hora y más de música sin parar, sin comerciales. Recuerda, si quieres que te mande un saludito en la radio, 305-646-9595, ¿ok? Ese es el número. Ahí me mandas un mensajito de texto con tu nombre, de dónde me estás escuchando y yo te saludo en vivo. 305-646-9595. Ahí me escribes y te saludo en vivo. Dale.
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0: ¿Tú te imaginas? Saludos a mi gente de Chile, que se llama Libertad. Bendiciones para el mundo entero. Donde quiera que haya un cubano.
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0: Donde quiera que haya alguien que le guste la música cubana de hoy.

0: especiales. Prepárate que voy a saludar. 305-646-9595.
1: Ay, me he inventado cosas para llamar la atención de ti.
0: Ahí me escribes.
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0: Y yo te saludo en vivo.
1: Que

Familia Betancur Ortiz, bendiciones para ustedes también. Gracias por estar en sintonía. Hola, Yus. Mi nombre es Julio. Un abrazo y bendiciones desde Hialeah Garden. Oye, como tengo gente aquí, Osmani de Coro, desde Miami Lake, mi hermano, bendiciones para ti también. Recuerda, 305-646-9595. Ahí me escribes tu nombre, de dónde me estás escuchando, y yo te saludo en vivo. Tania Cuba, 21. Bendiciones, mi reina, y muchas cosas buenas. Una hora y más de música sin parar. Prepárate porque a las 5 y 10 te quiero dar la posibilidad de que te lleves par de boletos al concierto de Gente de Zona, 11 de diciembre, en el Casella Center. A las 5 y 10 te regalo esos boletos.

es lo que hay siempre en el party de la tarde por Ritmo 95. Mira, quiero mandar un saludito por aquí. Bendiciones para ti también. Ya te estábamos extrañando. Saluditos para Yaima. Bendiciones para ti. Tenía ahí las presentaciones por allá por Punta Cana. Ustedes saben que no se puede fallar. Hola, yo soy Milady Rodríguez. Te escucho desde Hialeah todas las tardes. Gracias, Milady. Bendiciones para ti, corazón. Oye, mira, 5 y 10. Y cada tarde yo siempre tengo un mensajito que darte para que te lo lleves para casita o para el trabajo o para donde quiera que tú estés. No importa donde sea. Yo siempre voy a estar aquí para alegrarte la vida. Caminito a casa. Cada tarde en el party de la tarde. El de hoy dice así. Y este mensajito es especial. Mira, corres, trabajas, cumples, pasas los días haciendo lo que todos esperan y diciéndote que ya habrá tiempo para vivir. Pero la vida no empieza cuando todo se acomode. La vida está pasando ahora, así que no la

después. Aprovecha cada momento, cada persona que llega a tu vida, cada instante, cada oportunidad. Oye, como si fuera la última. Aférrate a ella y verás que la vida te va a ir mucho mejor. Yo ahora quiero regalarte un par de boletos para el concierto de Gente de Zona, 11 de diciembre. 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Si te las quieres ganar aquí conmigo, este es el momento. Tres canciones, me llamas y te regalo las entradas.

0: el conciertazo de mis hermanos gente de zona 11 de diciembre en el Casella Center. Si te quieres ir para allá desde ahora, tenemos las entradas para que te vayas a gozar a ese mega concierto. Hello, hello, buenas tardes, ¿cómo te llamas?
1: Hola, buenas tardes, me llamo Dilley Rubio.
0: Hola, mi corazón, ¿cómo está todo? ¿Bien?
1: Bien, aquí manejando por el Palmetto.
0: Qué rico, mami, cuidado ahí, cuidado ahí en el tráfico. Dime las tres canciones si te quieres ir a bailar con gente de zona, vamos.
1: Sí, la primera, El Vivo y el Pavo de Gente de Zona. La segunda, Corrupción de Chacal y la Cárcel. Y la tercera, Reparto.
0: Bueno, mami, prepárate que vas a mover ese esqueleto. Esos tickets son tuyos. Felicidades, corazón.
1: ¡Ay, qué riquera! ¡Gracias!
0: Felicidades, mi reina, felicidades. Quédate en línea para cogerte los daticos. No me cuelgues, ¿ok?
1: Sí, gracias.
0: A ti, mi reina. 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

0: Seguimos.
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Si tú quieres gasolina, aquí la tengo para ti y es fácil como te lo lleno. A partir de ahora, quiero que escuches las próximas tres canciones, ¿ok? Escucha las próximas tres canciones. Si te las sabes, me tiras una llamadita.

0: quiere gasolina, aquí hay gasolina de parte de ella, de parte de Ritmo 95 del Party de la Tarde. Y te vamos a llenar el tanque right now. Hello, hello, buenas tardes, ¿cómo te llamas?
1: Hola, me llamo Karen.
0: Hola, corazón, dime las tres canciones, Karencita, vamos allá.
1: Ok, la primera es Abate de Rey, Tony, Jay, Fonda y el abusador.
0: Ok, Karen, qué mal te escucho, mi reina. ¿Dónde tú estás? ¿Metí en el baño? ¿Estás en el baño de la casa? ¿Dónde tú estás, Karen?
1: No, estoy manejando.
0: Ten cuidado, mi reina. Dime la segunda, vamos allá.
1: Ok, fácil.
0: Ok.
1: Fonda por Roberto Ferrante.
0: Ok.
1: Y la tercera es Los Despechados, Tito Lomino, Dali Putiti.
0: Ah, María, mami. Mami, mami, pregunta, ¿de qué parte del mundo tú eres? ¿Dónde tú naciste? ¿De qué país eres?
1: Venezuela.
0: Ah, María, ¿te gusta el reparto? Te descubrí. Te descubrí, te descubrí. Ok, bueno, prepárate ahí que te vamos a llenar el tanque, esa gasolina es tuya. Felicidades, corazón, felicidades.
1: ¡Ay, gracias!
0: Muchas felicidades.
1: Gracias, Dios los bendiga.
0: Igual para ti, una venezolana repartera. Ok, está bueno eso. Quédate en línea ahí.
1: Así es.
0: Quédate ahí para cogerte los
1: gracias.
0: Atletas. No me cuelgues, corazón. Y tú que me estás escuchando, ya lo sabes, el Party de la Tarde, una sola frecuencia, 95.7 Miami, la música en el mundo entero. Porque el reparto, mira, sigue sonando en el mundo entero. Y recuerda siempre que donde primero lo escuchaste, la primera emisora de radio que se atrevió a poner música cubana, es Ritmo 95.

0: 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Yo sigo aquí, activado en la única emisora en el mundo, sonando la música cubana de hoy.
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